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0: Son las 6:17. 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

Ya no estés triste, mi amor. Recuerda que cada sacrificio en la vida tiene su recompensa. Y tal vez la nuestra al regresar sea para ya no separarnos.

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1: 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El vigente campeón tiene dos partidos en esta sede, ya que la Argentina, comandada por Lionel Messi, jugará contra Austria y Jordania.
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0: 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Son las 6:32.
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0: 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La FIFA abrió un expediente disciplinario contra la Asociación del Fútbol Argentino tras exhibir una pancarta con el mensaje «Malvinas son argentinas». La sanción más probable sería una multa económica. Argentina sigue preparándose para la final. Más información en nuevaonda.com.
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0: Son las 6:46. 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
1: Son las 7:01.

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0: 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Son las 7 con 16 minutos.
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0: 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Son las 7 con 29 minutos.
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9: Son las 7:44.

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Son las 8:01.

0: 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Sudáfrica llora la pérdida de Jaden Adams, mediocampista del Mamelodi Sundowns y de la selección nacional, fallecido a los 25 años. Figuras como Messi, Ronaldo y Haaland expresaron sus condolencias. Su legado, resiliencia, humildad y esperanza para las nuevas generaciones. Para más información, visita nuevaonda.com.
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0: Son las 8:31. 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
0: 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Son las 8:48.

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Son las 9:01.

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0: 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Son las 9:29.
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0: 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Son las 9:46.

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0: 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Son las 10 con un minuto. Informe 24, el resumen.
1: ¿Qué tal? ¿Cómo estás? Soy Enrique Silva y esta es la información.
2: Con una inversión superior a los 24 millones de pesos, la gobernadora Evelyn Salgado Pineda entregó el nuevo alcantarillado sanitario en la zona del Cerezo de Acapulco.
3: Cumpliendo su palabra, la gobernadora Evelyn Salgado Pineda entregó concluido y operando el sistema de alcantarillado sanitario en la zona del Cerezo en Acapulco, con una inversión estatal y federal por el orden de los 24.56 millones de pesos, beneficiando a más de 5.200 habitantes de diversas colonias a quienes se les hizo justicia social con esta obra hidrosanitaria a través de Capasec y la Conagua.
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9: Está en el discurso, porque pues se pueden tener muchas palabras bonitas, pero si no hay recurso, ¿de qué sirve el discurso?
3: Junto al director general de Capasec, Facundo Gastelum Félix, los beneficiarios así agradecieron la palabra cumplida de la gobernadora Evelyn Salgado Pineda con la entrega de esta obra que era prioritaria para la sanidad de este núcleo poblacional.
10: Yo me hice una promesa a mí mismo, tocar puertas hasta donde se pudiera. Y hoy, de verdad, con el corazón en la mano y todos los habitantes de esta colonia, le damos las gracias porque estamos agradecidos porque hubo una gobernadora que nos escuchó y su nombre es Evelyn Salgado. Es la primera gobernadora que pisa esta zona.
3: La mandataria estatal aseguró que en lo que resta de su administración seguirá realizando obras y acciones en comunidades, poblados y colonias para un solo Acapulco, beneficiando a miles de ciudadanos y ciudadanas.
2: Piden mayor cooperación a la ciudadanía para combatir al dengue.
11: El director de salud municipal, Aniceto Leguizamo Dimas, reconoció que el combate al dengue en Acapulco enfrenta una problemática seria, ya que el 40% de las viviendas que recorren las brigadas de batización permanecen cerradas o abandonadas, impidiendo eliminar los criaderos del mosco transmisor. A este problema se suma la violencia en algunas colonias donde el personal de salud requiere incluso el acompañamiento de elementos de seguridad pública para poder ingresar y realizar las labores de prevención. Informó que de enero a la fecha se han confirmado 16 casos de dengue en Acapulco, de los cuales dos corresponden al serotipo 2, una variante que puede provocar complicaciones graves con hemorragias y disminución de la presión arterial. Explicó que cuando no es posible ingresar a una vivienda, se deja un aviso para que los propietarios acudan por abate a las instalaciones de salud municipal de Hogar Moderno y así proteger los depósitos de agua.
12: A la fecha de enero a la fecha, tenemos 16 casos positivos de dengue, que es el nivel más bajo comparado con los años anteriores. Pero también te voy a comentar algo bien importante, que es necesario que lleguen lejos a todas las familias. El Aedes aegypti es el mosco que transmite la enfermedad del dengue, pero este mosco se tiene que infectar con un virus que va a transmitir a la gente. Entonces, lo que quiero decir de que aquí en Acapulco, hay cuatro tipos de virus, se llama serotipos 1, 2, 3 y 4. Entonces, en Acapulco no estaba circulando un serotipo, que es el serotipo número 2. Eso era el circulado o infectaba a la gente en la parte de Centroamérica. Hoy en día tenemos ya 4 casos aquí en Acapulco de ese serotipo nuevo para Acapulco, ¿sí? Y su comportamiento de ese virus es más, se dice como algo grave. Por esa razón, nosotros estamos haciendo los cercos sanitarios para dejar de que no se propague ese tipo de virus. Pero decirle que está en Acapulco, por esa razón es importante que la gente sepa que no se confíe, que al tener ese nuevo serotipo aquí en Acapulco, el comportamiento es grave y que muchas veces la gente se confía diciendo ya me pegó el dengue el año pasado, ya no me va a pegar. No, se puede comportar grave y por esa razón hay que tener mucha atención.
11: Recordó que las brigadas continúan recorriendo colonias como Ciudad Renacimiento, Emiliano Zapata, Progreso, Primero de Mayo, La Cima, los barrios históricos y la zona centro, aunque reconoció que en algunos sectores el acceso sigue siendo complicado por las condiciones de inseguridad. Ante esto, el director de salud hizo un llamado a la población para permitir el acceso a personal de salud a sus viviendas, ya que la prevención es fundamental para evitar que los casos de dengue continúen incrementándose durante la actual temporada de lluvias y huracanes.
2: Y para la reflexión, mientras la gente siga pensando que la fumigación es la solución ante el dengue, seguiremos sufriendo graves consecuencias.
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0: 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Son las 10 con 30 minutos.
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0: 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Son las 10:45.

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1: Son las 11:01.

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0: 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Son las 11 con 15 minutos.
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1: ¿Cómo están? Soy Claudia Mejía. Una nueva semana, un nuevo episodio. Hay un tema que, pues como mujeres tal vez sepamos cómo manejarlo, pero tal vez haya mujeres o adolescentes que aún no, y es este tema de la higiene menstrual. Y para eso tenemos a nuestra querida doctora Carelia Mendoza, ella es ginecóloga. ¿Cómo estás, doctora?
5: Muy bien, muchísimas gracias, un gusto estar con ustedes.
1: Hablemos de la higiene menstrual, pero sí quisiera como una guía, ¿no? O sea, saber el paso a paso.
5: Claro.
1: De una buena higiene menstrual.
5: Hablar de higiene menstrual es un tema bastante amplio en el sentido de que hay muchas cosas que aún no sabemos. Sin embargo, pues la mayor parte de nosotras tenemos el contacto o de alguna manera nos introducimos a la higiene menstrual como Dios nos da a entender, porque
1: sí.
5: Nadie nos explica qué usar, cómo usar, cada cuánto cambiarlo. En el mejor de los casos, nuestra mamá, prima, tía, amiga nos orientará un poco. Pero a pesar de todo lo que hemos avanzado en comunicación, en normalización del periodo menstrual, pues finalmente no hemos logrado que esto sea hablado de manera amplia, ¿no? Porque todo el mundo esconde como esa parte todavía. En muchas ocasiones pensamos que esto es como algo que es sucio, ¿no?
1: Mucho tabú.
5: Mucho tabú, justamente. Lo primero que debemos de saber es, cada mujer es única, cada mujer tiene afinidades o facilidades para determinados productos de higiene menstrual, pero lo más importante es a ti que te sirve y a ti que te acomoda.
1: Esto de las copas no es tan nuevo, ya tiene tiempo, pero el otro día yo hablando con una prima le decía, bueno, ¿por qué no intentas usar la copa? Dice, es que no he tenido relaciones. Y yo me quedé como en ceros y en blanco porque no supe qué decirle, porque no estoy informada sobre esta parte, este producto de la copa. Entonces, ¿esto es un mito? ¿Es real? ¿Quién puede usar la copa? Bueno, tú nos acabas de decir lo que mejor te acomode y te funcione.
5: Estos dos elementos, al igual que los tampones, son situaciones que tenemos o objetos que tenemos que introducir dentro de la vagina. Aquí el por qué usarlos o no usarlos cuando se ha tenido o no se ha tenido vida sexual depende precisamente de un mito que tenemos muy arraigado, uh-huh, de la cuestión de virginidad. Tenemos muchas veces esa idea de que si no se han tenido relaciones sexuales no se pueden utilizar este tipo de copas o de discos o de tampones. Si la paciente está consciente de que su virginidad está únicamente dada por una estructura anatómica que puede o no estar presente, puede o no romperse en el momento de la primera relación sexual, y para ella es mucho más fácil utilizar, mediante educación que nosotros le damos a veces en el consultorio, para la utilización de tampones o copas menstruales, pues adelante. Aquí la única situación es que cuando no han tenido vida sexual, utilizar este tipo de elementos puede llegar a producir un poco de dolor o incomodidad. Por eso es que muchas veces pues no se les recomienda, pero no propiamente está prohibido.
1: ¿Cuál sería la opción para las personas que no tienen un fácil acceso a estos productos?
5: En muchas zonas rurales incluso todavía utilizan telas como tal para absorbentes y no utilizar productos que sean desechables, y precisamente por el alto costo que tienen. Entonces son regiones en donde están acostumbrados a utilizar los recursos propios, porque no hay forma que ellos tengan acceso a otro tipo de procesos o de materiales como las toallas sanitarias.
1: Y por ejemplo, si estas mujeres utilizan estas, supongo que son como los pañales que usan para los niños.
5: Sí, o incluso, por ejemplo, algunas telas absorbentes como los tipo toalla,
1: okay.
5: La toalla para lavarse las manos, sí, pueden llegar a utilizar.
1: Okay.
5: Y lo único que se les recomienda es que estén perfectamente lavadas, perfectamente secas antes de utilizarlas, porque esto puede ser un factor de riesgo para infección. La copa menstrual es una excelente opción, pero también tiene ciertas situaciones que debemos de tomar en cuenta. Entiendas que tienes que cambiarlo cada 6 a 8 horas recomendablemente, incluso de acuerdo a la cantidad de flujo que tienes, puede ser esto más frecuente. Al igual que con la toalla sanitaria, se recomienda cambiarla entre cada 6 a 8 horas para evitar algún accidente o alguna situación de infección.
1: Tipo de ropa interior.
5: Okay.
1: O sea, que podamos utilizar.
5: Bien. Independientemente de que estemos o no en un ciclo menstrual, nosotros debemos utilizar ropa interior que sea completamente algodón, es la recomendación siempre, completamente de algodón. Tratar de evitar que tenga colores, porque se ha visto que incluso los colores pueden llegar a tener algunos elementos que pueden ser disruptores endocrinos. Tratar de evitar telas sintéticas precisamente por el contacto con estos disruptores endocrinos o por contaminación. Y ropa que no sea muy ajustada, porque pues nos encanta meternos en esos pantalones súper embarrados que nos ponemos con calzador, pero no es como lo más sano, ¿no? Entonces, en cuanto a la ropa interior, pues no debe ser ajustada y debe ser de algodón preferentemente.
1: El lavado de manos. O sea, yo creo que debe ser el primer paso, así uses lo que estés usando, lavarte las manos.
5: Sí. Independientemente del producto que nosotros utilicemos, siempre se recomienda para remover cualquier producto de higiene menstrual lavarse las manos previamente, porque vamos a tocar nuestra área genital.
1: Ay,
5: y
1: sí.
5: Todo lo que traemos en las manos, o sea, todo lo que toca nuestras manos en todos lados, pues tiene mucha contaminación de muchas cosas. Entonces lo ideal es sí, lavarnos las manos antes de ir al baño.
1: Por favor, y después también, ¿no? Digo, la preciosa hay que cuidarla. A la hora de lavar tu área genital, hay demasiados productos también. Existen muchísimos productos, jabones, lociones, etcétera, etcétera, etcétera. ¿Qué es lo recomendable para la limpieza?
5: Lo recomendable es no utilizar productos perfumados, que eso es fundamental. Bañarnos únicamente con agua y jabón, jabón neutro de preferencia, sin aromas, sin olores añadidos, porque estos pueden llegar a generar contaminación como lo hablamos con los productos de higiene menstrual. Entonces, realmente, otra vez venimos de campañas publicitarias en donde dicen que nuestro cuerpo tiene que oler a flores del campo, y pues la realidad es que no es
1: obvio,
5: cierto.
1: No.
5: Entonces, pues nos hemos acostumbrado que debemos de oler perfumadas todo el tiempo, y esto no es necesario. Con que nosotros tengamos una higiene con un jabón neutro, un jabón de baño que no sea perfumado, es suficiente. Existen muchos productos, mientras estos no tengan algunos fenoles, alguna aromatizante, podemos utilizarlos.
1: La limpieza para ir al baño, ¿cómo debería de ser?
5: Siempre tratamos de encontrar productos que nos puedan ayudar en nuestra vida diaria. Entonces hay, por ejemplo, a quienes se les facilita las toallitas húmedas. La realidad es que dentro de todo lo que se ha estudiado, lo único que se pide es que si se utilizan, por ejemplo, toallitas húmedas, estas no sean con alcohol y no tengan ningún tipo de perfume. Entonces, lo que hacemos habitualmente y la práctica común es el uso de papel higiénico, con lo cual tendría que ser suficiente. Lo ideal es que nosotros tuviéramos un lavado con agua y posteriormente solamente secar a palmaditas con el papel higiénico, pero se considera que utilizar únicamente el papel higiénico y limpiarnos de adelante hacia atrás, pues tiene que ser suficiente para nuestra higiene.
1: ¿Y baño diario?
5: Baño diario, sí, por supuesto.
1: ¿Estés o no estés en tu periodo?
5: Así es.
1: Okay. Bueno, digo baño diario porque, bueno, una sabe de eso, ¿no? Entonces ya una a los dos días y no te bañas ya estás como de...
5: Exacto, pero también tratar de no exagerar en nuestro aseo diario, porque pues hay pacientes que se lavan con ciertos jabones que son muy abrasivos para la piel, entonces este tipo de jabones está prohibido.
1: ¿Cómo abordar este tema con las niñas, con las hijas?
5: Primero debemos de aprender nosotros, quitarnos todos los tabús, todos los mitos que tenemos en la cabeza, quitarnos las dudas. Y segundo, pues entender que también nuestros hijos ahora tienen acceso a otro tipo de elementos que a veces pues llegan a conocer más de ciertos temas que nosotros. Entonces, entre mejor estemos preparados, podemos pedir apoyo de un médico para poder orientar a nuestros hijos sobre estos temas.
1: Pues muchísimas gracias por estar aquí y por darnos estos tips. Soy Claudia Mejía. Bye.
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1: Son las 11:30.
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18: 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Sudáfrica llora la pérdida de Jaden Adams, mediocampista del Mamelodi Sundowns y de la selección nacional, fallecido a los 25 años. Figuras como Messi, Ronaldo y Haaland expresaron sus condolencias. Su legado, resiliencia, humildad y esperanza para las nuevas generaciones. Para más información, visita nuevaonda.com.
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Son las 12:30.

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1: 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Figuras como Messi, Ronaldo y Haaland expresaron sus condolencias. Su legado, resiliencia, humildad y esperanza para las nuevas generaciones. Para más información, visita nuevaonda.com.
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1: 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Sudáfrica llora la pérdida de Jaden Adams, mediocampista del Mamelodi Sundowns y de la selección nacional, fallecido a los 25 años. Figuras como Messi, Ronaldo y Haaland expresaron sus condolencias. Su legado, resiliencia, humildad y esperanza para las nuevas generaciones. Para más información, visita nuevaonda.com.
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Es la 1:17. 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
0: 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Es la 1:32. 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

Es la 1:48. 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

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Son las 2:04. 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

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Son las 2:33. 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

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Son las 2:47. 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

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Son las 3:03. 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

0: 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Sudáfrica llora la pérdida de Jaden Adams, mediocampista del Mamelodi Sundowns y de la selección nacional, fallecido a los 25 años. Figuras como Messi, Ronaldo y Haaland expresaron sus condolencias. Su legado, resiliencia, humildad y esperanza para las nuevas generaciones. Para más información, visita nuevaonda.com.
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Son las 3 con 18 minutos. 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

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Son las 3:33. 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

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Son las 3:46. En la

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Son las 4:02. 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

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Son las 4:16. 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

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Son las 4:35. 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

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Son las 4:49. 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

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Son las 5:29.

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Son las 6:01.

0: 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Sudáfrica llora la pérdida de Jaden Adams, mediocampista del Mamelodi Sundowns y de la selección nacional, fallecido a los 25 años. Figuras como Messi, Ronaldo y Haaland expresaron sus condolencias. Su legado, resiliencia, humildad y esperanza para las nuevas generaciones. Para más información, visita nuevaonda.com.
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0: 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Son las 6:46.

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1: ¿Qué tal? ¿Cómo estás? Soy Enrique Silva y esta es la información.
2: A nivel nacional se resolverá el problema laboral que existe en el Hotel Holiday Inn de Acapulco.
3: El problema laboral que existe en el Hotel Holiday Inn ha llegado a las esferas nacionales y será en este lugar donde se resolverá, indicó el dirigente estatal de la CTM, Rodolfo Escobar Ávila. Cabe destacar, Enrique, que desde la semana pasada los ex trabajadores de esa hospedería que fueron liquidados iniciaron el bloqueo en la costera Miguel Alemán, ya que el empresario no respetó el acuerdo que habían pactado, que luego de la reapertura del hotel, después de los sufrimientos que tuvo por el huracán Otis, pues este no se ha respetado.
4: Sí, de hecho hoy también el líder nacional, Teresa Medina, va a dialogar, va a dedicar con la presidenta de la República para dialogar y platicar con el empresario, con el dueño directamente.
3: Sí. El líder setemista en Guerrero, Enrique, señaló que agotarán el diálogo para beneficio de ambas partes.
4: César Landín dialogó con los empresarios y él dijo que si abrir el hotel, pues no estábamos en contra pues de Acapulco, no estamos en contra del destino, no estamos en contra de las autoridades federales, estatales, municipales.
2: El director general de la Comisión Nacional del Agua, Efraín Morales, presentó los avances del proyecto integral de saneamiento de Acapulco del Gobierno de México, en coordinación con el Gobierno del Estado, que encabeza la gobernadora Evelyn Salgado, como parte de las acciones para la recuperación del puerto tras el impacto de los huracanes. El titular de Conagua informó que se realizan trabajos históricos de desasolve en el río La Sabana, una intervención que no se llevaba a cabo desde hace varios años. Explicó que estas acciones forman parte del programa Acapulco se transforma contigo, el cual también contempla la construcción de obras de protección en las zonas afectadas por los fenómenos meteorológicos, con el objetivo de reducir riesgos para la población. Detalló que se lleva a cabo una profunda reingeniería del sistema de saneamiento del puerto. De las 21 plantas de tratamiento existentes, el nuevo modelo permitirá concentrar la operación en 5 plantas con mayor capacidad y eficiencia para atender el tratamiento de las aguas residuales de todo Acapulco. El proyecto también incluye la construcción de nuevos colectores sanitarios y la recuperación de espacios públicos en zonas como el arroyo El Colacho y el arroyo San Agustín, fortaleciendo la infraestructura hidráulica y ambiental del municipio. Y para la reflexión, ¿cuántas obras recuerda usted se han llevado a cabo históricamente para el saneamiento integral de Acapulco?
0: 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Son las 7:03. 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
2: Son las 7:17. 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
0: 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Son las 7:32.
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5: Son las 7:47. 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
1: Ah, no, sí, ya. ¿Qué tal? ¿Cómo está? Buenos días, excelente mañana. ¿Cómo está? Excelente mañana de día de freír. Friday. Ha quedado instituido como tal. Ya lo he hecho, lo registré ante el INVI para que no... Porque lo quieren llegar igual que el pato, que el Merlín, ¿no? Y pues yo registré. Friday, día de freír. Viernes 17 de julio del 2026. Nos da muchísimo gusto poder saludarle a través de La Bestia Grupera 95.3 de su FM en el puerto de Acapulco, en internet www.audioramaguerrero.mx, en la aplicación de su teléfono inteligente o en su tablet, y por supuesto a través del Facebook Live de Informe 24 Guerrero. Bienvenidos todos, gracias por permitirnos llegar a usted con lo más destacado de la información en esta semana 29 del año, día 198, y le restan 167 días a este 2026, y le restan, pues ya, dos juegos a la Copa del Mundo, Estados Unidos, Canadá y México. Mañana el juego por el tercer lugar, que a nadie le importa. A nadie le importa por el nivel de equipos que van a jugar el día de mañana. O sea, es un Francia ante un Inglaterra. O sea, así como que, pues hay que jugarlo, güey. Pero si México hubiera llegado, aunque sea ese juego, sería fiesta nacional y nos valdría madre la final, ¿no? O Cabo Verde hubiera llegado por el tercer, cuarto lugar, se estarían matando, ¿no? De alegría, ve las cosas, ¿no? Y el domingo, pues ya la gran final entre España y Argentina, Argentina-España, señor Guzmán. Pero nuestra alegría hoy es mayor porque ha iniciado la Liga MX, ya el fútbol para grandes, para adultos, ya los niños ya jugaron.
2: Eso es para conocedores.
1: Ahora sí, ya es para conocedores. Muestra clara es el primer gol o
2: el tercer gol, el tercer gol con el que Tijuana sella su victoria ante los Tigres de nuestra Liga MX. Véalo, busque el 3-1.
1: El debut del Atlante, que yo le decía a Lalo, por ejemplo. ¿En serio quién es su técnico?
2: Miguel Herrera, sí.
1: El Piojo. Pues yo lo veía que andaba de comentarista y de chistosito en programas de televisión.
2: Después entrenaban, cumplía con su compromiso que ya tenía antes de ser.
1: Y yo le preguntaba a Lalo, esa es la respuesta, o sea, un técnico serio de una liga seria, inglesa, italiana, alemana, española, ¿haría eso? Por supuesto que no. Esa es la diferencia de por qué los niveles, ¿no? De fútbol, desde la importancia que se le dan los técnicos y que lo permiten los equipos también, señor Guzmán.
2: Sí, porque aparte ya empezó la liga y el señor estaba narrando partidos.
1: Ah, por eso es lo que estoy diciendo. Eso es lo que acabo de decir.
2: Eso es lo criticable, en el sentido de que no es que sea... empezó el torneo después del Mundial.
1: No.
2: La competencia está dentro de...
1: No, ya estaba contratado como técnico desde cuándo, desde que se anunció su regreso del Natlanque a la Liga MX. No por méritos futbolísticos, sino porque compraron la franquicia. Bueno, a lo mejor por méritos futbolísticos sí lo hubiera logrado, porque siempre ha estado...
2: Fue muchas veces campeón de la Liga de Expansión.
1: En el top de la Liga de Expansión. Las últimas temporadas ya no, ¿eh? No, se quedó en la orilla, quedó cuarto, quinto lugar.
2: Ganaba el Tapatío,
1: porque no hay ascenso y descenso, que eso trae las cosas tan absurdas que le dan en la madre al nivel de fútbol.
2: Por eso se va a seguir relajando el Atlante y todos los equipos de primera.
1: Mientras tengan dinero para pagar multas y sanciones,
2: le sale más barato que estar manteniendo equipos en otras divisiones inferiores.
1: Oye, por ejemplo, el innombrable... estaba feliz y triste a la vez porque sabía que no le iban a hacer. Mucho dice, ay, pero eso no tiene equipo, y el Atlante sí.
2: No, no tiene figura.
1: Digo, no tiene, perdón, no tiene estadio.
2: No tiene estadio.
1: ¿El Atlante sí tiene?
2: No.
1: Entonces, ¿por qué?
2: Pues es un equipo que ha presentado y donde lo hayan cobijado, pero no, no tiene estadio.
1: Entonces, ¿por qué hace...?
2: Se llena la trompa, ya sabes cómo es el equino.
1: Es bien chistoso. Es bien chistoso que un aficionado del Atlante dice, yo no quiero hablar de mediocridades, y le va al Atlante.
2: Desde ahí empieza la incongruencia.
1: Ay, ya agarramos cliente.
2: No le quita la razón.
1: Bienvenido, cliente. Grandísimo, Alejo. Felicidades hoy en tu santo. Hoy es el santo de Alejo.
2: Hoy hay un bueno.
1: Y unos que son, otros que se hacen y otros que los hacen.
2: Se las aplican, exactamente.
1: Y otros que se dejan, ¿no?
2: Y sí, ahí como eres de Alejo.
1: Grandísimos Alejos, pero bueno. Felicidades a todos los Alejos.
2: Pues vaya, pues la felicitación.
1: Y a los de cerca también.
2: Ay.
1: Señor Guzmán, hoy es el Día Mundial de la Justicia Internacional.
2: Pues ahí está, nada más que le cuento. Porque
1: cuéntame a ver.
2: Este día, pues bueno, se celebra cada 17 de julio, porque ese día en 1998 fue aprobado en Roma el Estatuto Romano, tratado que dio origen a la Corte Penal Internacional y entró en vigor en el año 2002, que busca esta fecha promover el respeto al derecho internacional y recordar que quienes cometen delitos como genocidio, crímenes de guerra, crímenes de lesa humanidad y el crimen de agresión pueden ser juzgados cuando los sistemas de justicia nacionales no actúen.
1: Que es muy seguido.
2: Así es.
1: Bueno, y realmente sí tiene alguna injerencia, si esos tribunales sí son atendidos, son... porque constantemente
2: no recuerdo,
1: escuchamos
2: una corte internacional.
1: Seguramente escuchamos, vamos a recurrir a las cortes internacionales porque nuestro país se recurre a las cortes internacionales, por ejemplo, por el caso Ayotzinapa. Y acá, primero, el gobierno de Peña Nieto, pues le valió madre, fue en su gobierno cuando pasó. Llega don Andrés, los engaña, les ensaliva el oído, les da atole, que le sale muy bien el atole, con tamales de chipilín, y los engañó, pone a un farsante como Alejandro Encinas a encargarse del caso para esclarecer, y no, ni perdón ni olvido, y llegar hasta las últimas consecuencias, y pasó su sexenio, todavía no acababa el sexenio, faltaba un año, y dice Encinas, dejo el cargo, me voy a la campaña de Sheinbaum. Y ya, y se olvidó todo cariño, todo amor, todo interés.
2: Todo compromiso.
1: Y todo compromiso por atender el caso. Llega Claudia Sheinbaum, vamos a investigar y todo. Un discurso que es más creíble que el de Andrés, pero pues tampoco hay avances, don Guzmán. Y luego, pues una comisión de derechos humanos carnal, que es de alguien totalmente apegado a Morena, que es afiliada a Morena, pues dice, no. Es más, exoneramos al ejército. El ejército no tuvo nada que ver. Cuando ha habido detenidos al respecto, señalamientos directos, pruebas periciales, de todo. Y entonces pues han pateado el tema, ¿no?
2: Sí.
1: Y se ha acudido a las cortes internacionales. Las cortes internacionales han condenado, han regañado y todo. Y seguimos
2: ¿y ahí quedó?
1: En el engaño. Y lo dijimos, esto va a pasar a la historia sin que nunca se esclarezca tal cual y se sancione y se detenga, se sancione y se señale de manera directa con un dedo flamígero a los responsables de este hecho. Que los responsables son muchos, no solamente quienes los desaparecieron, los detuvieron y los desaparecieron. Los responsables son quienes los llevaron, los responsables son quienes manejan la normal de Ayotzinapa, los responsables son las autoridades que permiten ese control desordenado por parte de quienes tienen el control de normales como la de Ayotzinapa, y por eso no conviene, no les conviene a casi prácticamente nadie el que se esclarezca, porque van a caer todos. ¿O no? ¿O estoy equivocado?
2: No, señor, tristemente es un tema muy similar, porque al final de cuentas es el mismo tema de desaparecidos, porque no sabemos dónde están los 43 estudiantes, como miles de mexicanos que continúan desaparecidos.
1: Uh-huh.
2: A veces pareciera que a las autoridades les conviene más que no aparezcan estas personas en las condiciones o calidad que sean, porque es empezar a tirar del hilo y puedes descubrir muchas cosas y puedes llegar a muchos nombres, incluso a muchas dependencias y a muchas autoridades, si le empiezas a escarbar del por qué desaparecen las personas.
1: Así es, señor Guzmán. Híjole, bueno. Día Internacional del Tatuaje.
2: Pues no es así como que una fecha, digamos, oficial,
1: ¿no?
2: Por parte de alguna institución como la ONU, por ejemplo, pero sí la comunidad de tatuadores o aficionados a los tatuajes.
1: ¿Cómo le llaman? Estudio de tatuaje. ¡Hala, cabrón! Está
2: como,
1: igual que...
2: Como un estudio fotográfico.
1: Estudio de barbería.
2: El barbershop, estudio.
1: Y dices, ¡ay, no mamá!
2: ¿Tres citas, paps? Aparte es con cita ya, pero
1: esa bárbaro, pendejada, no, qué barbaridad. Ay, ay, ay.
2: Para que el Kevin Bryant haga tu corte acá, ¿cómo se le llama? Al que te lo van difuminando, ¿no? Es una cosa
1: no
2: así.
1: No sé yo de esa pendeja, tu cosas.
2: Bueno, que busca esta fecha internacional del tatuaje.
1: ¿Qué busca? A ver, dime qué busca, porque por más que yo busco, no lo encuentro, señor.
2: Valorar el tatuaje como una expresión artística, cultural e identitaria, además de fomentar prácticas seguras y higiénicas en su realización. ¿Cuál es el significado? Pues bueno, el tatuaje ha pasado de ser un símbolo asociado a ciertas culturas o grupos sociales a convertirse en una manifestación artística aceptada y popular en gran parte del mundo, utilizada para expresar identidad, recuerdos, creencias o simplemente por estética, nomás porque me gustó.
1: Se ven padrísimos, se ven súper elegantes, se ven distinguidos las personas. ¿Cuántos tatuajes tienes? No mencionas el de la Pompi, mi nombre.
2: Dos tengo.
1: ¿Cuál y cuál? Explícale a la gente unas cosas bien bonitas, bien elegantes, cabrón, una cosa de distinción. Ay, viene el licenciado.
2: ¿Qué será más elegante?
1: A ver,
2: tatuajes o sus playeras piratas del Cruz Azul.
1: Mis playeras piratas
2: serán más elegantes, ¿verdad?
1: No,
2: esos
1: por supuesto, pero las playeras me las quito y ya.
2: Se las quito
1: y luego me robo otra y ya. Platícales de qué son tus tatuajes.
2: El símbolo de Batman en el antebrazo izquierdo.
1: Yo siempre estuve la sospecha, dije, este güey es Bruce Wayne. Este güey es Bruce Wayne.
2: Yo sé.
1: Aunque yo tenía sospechas porque lo habías visto saliendo caminando en las calles con los calzones arriba del pantalón. Dije, este güey es Robin. Este es Robin.
2: Bajo por la
1: y el otro, platícanos.
2: Ah, el otro es mi queridísimo Daniel San. Está simulando el entrenamiento de la pata de la grulla.
1: Qué cosa tan elegante.
2: Sí, simulando el equilibrio que requiere la vida.
1: No, hombre. Sí. Haz un tratado de eso, es algo bonito.
3: Me alejo a petición.
1: No, no por esta discusión vayas a borrarte el de la nalga derecha con mi nombre.
2: No, ¿cómo cree?
1: ¿Eh? Sí, cómo no, en la otra, porque no
2: la parte.
1: En la otra estaba el nombre. Este tema, súbele, mi Juan. No, bueno, pues cada quien, ¿no? Su gusto. ¿Son caros los tatuajes, don Guzmán? Platícame, por favor. ¿Qué tan caros son?
2: Depende.
1: No sé. Mucho. ¿Cuánto cuesta un tatuaje? No sé, no tengo
2: es
1: ni idea.
2: Es variable.
1: ¿Cuánto cuesta ese Batman? Pues si yo quisiera... ni de agenda me he impuesto.
2: Vuelvo
1: a
2: lo mismo.
1: ¿Cuánto cuesta? ¿Cuánto cuesta, güey?
2: Espérame, un aproximado.
1: ¿Cuánto te costó?
2: ¿Qué importa?
1: Oh, pues quiero saber, güey.
2: ¿Lo va a hacer?
1: Quiero saber qué tan caro es esto, porque es ahora sí que es un tema para siempre y quien toma una decisión de ponerlos está consciente de ello y es por un gusto muy particular que se debe de respetar, ¿no?
2: Igual no es para siempre, entonces ya ahí se puede borrar.
1: Bueno, ya lo borras, pero otra vez.
2: Pero sí es algo que debes tomar en cuenta, que no se te va a quitar con jabón al otro día.
1: Exacto, que después, a ver, es que es algo que estás diciendo que es importante. Quien tome la decisión de hacerlo, entender que no se lo va a quitar de inmediato y que quitárselo, pues significa otro gasto, no sé si sea similar para poder...
2: Es más caro
1: quitárselo. ¿Ah? ¿Cuánto cuesta? Pues no tengo idea, quiero saber.
2: Una dimensión que no es mayor a 10 centímetros, 500 pesos.
1: 500 pesos. Uh-huh. O sea, por ejemplo, yo pregunto porque, por ejemplo, ves mucho futbolista hoy día, traen todos los brazos, hazte cuenta que traen manga de tela, ¿no? Para el sol. ¿Cómo cuánto costará eso?
2: Eso les puede costar hasta 15 mil pesos.
1: O más, yo creo, ¿no?
2: O más.
1: Yo creo. Y no, ya si van con los estudios de todo, ya de los muy, muy nice.
2: De más caché.
1: Exacto, ya debe ser carísimo eso.
2: Es muy caro, depende del lugar, la zona, eso incluye mucho, pero siempre hay que ir a lugares
1: higiénicos, eso es importante, don Guzmán.
2: Igual no se vaya muchas veces por el precio, que está barato, pues no.
1: Sí, no.
2: Igual tampoco.
1: No, bueno, nosotros conocemos un amigo que se puso cualquier cantidad de tatuaje. El típico de las rayas de la calceta, ¿no? Que eso te lo regalan generalmente los que están aprendiendo, ¿cierto o no?
2: Oye,
1: ¿no?
2: Te rayo, órale.
1: Te hago, los que están aprendiendo tatuaje hacen ese de las dos rayas que parecen de la calceta, ¿no?
2: Como los que van para barbers, te van a echar a hacer una...
1: ¿A poco no?
2: Chandera.
1: ¿A poco no, male? O exacto, los que van para barbers, te hago un corte, cabrón. Dicen, hijo de la chinga, ¿dónde fuiste a cortarte? ¿Por qué? No, para nunca ir, cabrón.
2: Ahora es una realidad, si es más visto... O sea, ya es más común ver a gente con tatuajes.
1: Sí, muy común. Antes era estigmatizado como gente mala. A mí no me gusta cuando alguien dice, no, es que esa persona trae tatuaje. Y luego, es que a lo mejor, ¿por qué es malo? ¿Por qué se puso eso? Y yo le digo, tú traes playera de la América y no por eso. Bueno, por ejemplo, otra vez me dice uno...
2: ¡Ay, sí, cuidado!
1: No, sí, sí, no, a ver, tú le vas a traer tu playera de América. ¿Cómo se llama tu novio? Y se molestó un poco, pero pero no me quiso decir su nombre, porque así como tú, ¿y a ti qué te importa? Déjalo, es mi novio. Entonces sí es claro, pero sí eso cada vez se ha profesionalizado más el tema, cada vez son más sofisticados, incluso el equipamiento, sí, ¿no?, de quienes hacen los tatuajes ya de una manera más profesional, y busque usted, si se va a tomar esa decisión, hacerse un tatuaje con gente profesional, con gente que tiene un equipo limpio, que tiene un equipo confiable de primera calidad, y no al rato me le vaya a generar una infección,
2: sino porque
1: eso es muy común, ¿no?
2: Enfermedades graves, ¿eh?
1: ¿Verdad que sí?
2: Una hepatitis o otras cosas, ¿eh?
1: Aguas.
2: Mucho cuidado, insisto, así como muchos profesionales de los tatuajes.
1: También mucho charlatán.
2: También mucho charlatán, antihigiénicos.
1: Sí.
2: Y que salen ya ahora tatuadores hasta por debajo de las coladeras.
1: Sí,
2: así
1: sí.
2: Ha proliferado el barber con muchos chavos que, bueno, emprenden y todo. Uno es lo mismo un corte mal hecho y que después te vuelve a salir el cabello. Ahí. Que un tatuaje que te puede causar una enfermedad y que ya no se borra, ¿no? Así que mucho cuidado.
1: Si usted toma esa decisión, hágalo consciente de lo que va a hacer, pero hágalo de manera segura, por favor.
2: Y si usted decide nunca hacer su tatuaje, igual de respetable, ¿eh?
1: Exacto.
2: Igual, porque mucho, ya veo igual chavos de que dices, no, yo soy orgulloso, nunca me he hecho un tatuaje. Bueno, es tu decisión.
1: No, pues no he tenido dinero, ¿no? Porque ahí traigo ganas uno de Rainbow Bright. Una cosa maravillosa.
2: No, que pensé que te iba a tatuar el Jeremy Márquez o el gol de...
1: No, bueno, me quiero hacer uno de Gil Mora, ¿no?
2: De Mora o el gol de este cuate. Sí. De Rotondi en la final con
1: el azul. No, Rotondi para toda la...
2: espumas alrededor.
1: Así
2: y presentando a gol.
1: Así, sí, ya estoy, ya me están haciendo el diseño, señor Guzmán, sí. No, porque pues cada quien, ¿no?
2: Sí,
1: lo hermoso no necesita decoración. Pero bueno, no, cada quien respetar a los que les gustan y a los que no les gusta. Y a los que les gusta y lo decide hacer, háganlo de manera segura, de manera higiénica y que sea algo bonito, ¿no?
2: Y cheque todos los pros y contras antes de
1: porque, hacer tatuaje. Porque, a ver, por ejemplo, estaba viendo, por ejemplo, Leo Messi trae tatuajes. Hay algunos muy chafotas que trae, hay unas florecitas y dices, ¿qué, güey? ¿Y ese qué? Ese te lo regalaron, cabrón. Ha sido de los primeros, ¿no?
2: Y otra... La piel se estira con los años, sí. Y van a cambiar de forma, van a perder tinta. Sí, si usted hace un rostro y con detalle, al rato va a aparecer su tiempo de su hijo.
1: Al rato es que me hice un tigre, puta, ya parece capibara, ya todo rescurrido, todo aguado. No,
2: eso
1: es como los que se van también al gym, hacen pesas demasiado, se meten inyecciones y todo. Y al rato todos bofo bautista, señor Guzmán.
2: Exactamente,
1: ¿verdad?
2: Sí, hay que tener mucho cuidado con
1: tenga conciencia en todo eso, señor.
2: Y al final de cuentas... Es su decisión.
1: Así
2: decida
1: es.
2: Tatuarse o no, pero cheque pros y contras.
1: Porque, por ejemplo, tu Batman ya te estás poniendo muy aguado, señor Guzmán. Ya va para hacer reloj de Dalí. Todo escurrido, güey.
2: Todavía aguanta.
1: Sí, él sí, pero tú ya no, güey. Tu piel ya no. A eso me refiero. No, pues hágalo con respeto a su cuerpo, con respeto a su salud y con respeto a los auténticos tatuadores, los que se han preparado, los que han invertido un buen equipo, en los que son higiénicos, en los que son limpios, porque también ir usted con alguien que no tiene las medidas de higiene, el mejor equipo y que son piratas y que nada más lo hacen y sin ningún cuidado higiénico, pues es una competencia desleal para los que sí le meten ganas, señor Guzmán, ¿no?
2: Totalmente, ¿no? Hay que fomentar.
1: Y usted se está arriesgando su salud.
2: Responsables, exactamente.
1: Exacto, porque hay gente que hace bien las cosas.
2: Y el cuidado de la salud.
1: Así es.
2: Y felicidades a los que tengan su tatuaje. También hoy en su día.
1: Uy, vamos a hacerles pastel. Vamos a cerrar la cuadra y hacemos un desfile, Mali.
2: Aunque sea de henna.
1: Sí. ¿Por qué le dicen de henna? Eso es una pinche calcomanía, ¿no?
2: No, sí es una tinta.
1: Ah, es una tinta. ¿Por qué le dicen henna? ¿Y por qué se llama henna?
2: Ay, no sé, déjame buscar la etimología del porqué, pero son los que se despintan, los temporales.
1: O las calcomanías.
2: Esas
1: ¿no?
2: tuve muchas.
1: Esas,
2: el agua las pegabas bien bonitas.
1: Esas salían en las capsulitas de las maquinitas, ¿te acuerdas?
2: Sí, ahí.
1: O en algunos, en algodones de azúcar.
2: En las rifas de los chicles que tenían pegadas con numeritos.
1: Traían su. Sí, como chingados. Cosa elegante, sí.
2: ¿Qué tiempo, señor Don Simón?
1: Ay, sí.
2: ¿Alguna nota, alguna información?
1: No tengo ganas, inició el fútbol mexicano. Ahorita vamos a platicar, ya vamos a platicar, vámonos ya con la información. No, porque ya en serio, inicia ya formalmente el periodo vacacional de verano. Pues decíamos, el día miércoles fue el último día del periodo del ciclo escolar 2025-2026. A partir de ayer jueves, pues ya están libres, ¿no? Como gaviotas, todos los que se rigen bajo el calendario escolar de la Secretaría de Educación Pública. Ayer, la gobernadora Evelyn Salgado Pineda dio el banderazo de arranque del operativo temporada vacacional verano 2026. Esto lo hizo en Ixtapas y Guatanejo. Hay que recordar o hay que comentar que para esta temporada vacacional los destinos turísticos del Hogar del Sol se tiene estimado casi la llegada de casi 1,600,000 visitantes y que dejen un feriezón, una derrama económica superior a los 13,411 millones de pesos.
2: Ay, nomás para el gasto.
1: O sea, está bastante bien, es generoso. Yo confío no solo en que se cumpla, sino que se supere nuevamente, porque hay una, ha habido una tendencia muy favorable de visita de los vacacionistas hacia los destinos turísticos de Guerrero, y esto lo hemos vivido y observado, señor Guzmán, ¿no?
2: Sí, una tendencia importante, se ha recuperado bastante esta industria. Quizá el tema del mundial no fue lo que se esperaba, eso hay que reconocerlo.
1: Es que nunca lo fue, fue erróneo, que hicieron hacer una propaganda que quedó a la mitad, como que se agüitaron cuando le dijeron, no pueden usar el término la playa del mundial porque se van a meter en un problema jurídico, y bueno, pues, bueno, la playa del fútbol, pero ya así como, sí, chido, ya como que, pues hazte un boletín, saca algo, pero ya no hubo una promoción al respecto, ¿no?
2: No, pero bueno, ahí está, ya comenzó la temporada vacacional de verano y que se cumplan todas las expectativas, es más, que se rebasen.
1: Sí, eso deseamos. Manuel Horacio Ramos, platícanos, por favor.
4: Temporada vacacional verano 2026 en Ixtapas y Guatanejo, la gobernadora Evelyn Salgado Pineda destacó que los destinos turísticos de Guerrero, el Hogar del Sol, tendrán seguridad especial para esas vacaciones.
5: El objetivo, ¿cuál es? Es garantizar que todas las familias que nos visiten, que yo espero que sean muchas familias, ahorita estamos aquí en vivo, y como siempre, pues hago la invitación a todos los que nos están viendo, que preparen su maleta, y que ya sea por tierra, por cielo, por mar, vengan, visítenos, hagan ahí, pidan el permiso en el trabajo, hagan su maleta y vénganse a disfrutar. Estamos aquí en Zihuatanejo, pues vengan a disfrutar de Zihuatanejo o del lugar que decidan, pero que sea aquí en Guerrero.
4: Subrayó que Guerrero lo tiene todo para estas vacaciones de verano.
5: Porque tenemos 49 municipios, de los 85 municipios que tiene Guerrero, 49 tienen vocación turística, y vamos por más municipios para que vengan más visitantes.
4: Ante la presidenta municipal de Zihuatanejo, Lizeth Tapia Castro, del secretario de Seguridad Estatal, Daniel Antonio Ledesma Osuna, de altos mandos de Marina, Sedena, Guardia Nacional y parte del sector turístico de ese binomio de playa, el secretario de Turismo de Guerrero, Simón Quiñones Orozco, subrayó que en esta temporada vacacional de verano, los destinos del Hogar del Sol generarán una derrama económica superior a los 13,411 millones de pesos.
6: Durante los 46 días que comprende este periodo, del 16 de julio al 30 de agosto, estimamos recibir 1,575,548 visitantes, quienes generarán una derrama económica superior a los 13,411 millones de pesos.
4: Para este operativo de temporada vacacional verano 2026, un total de 14,500 elementos de los tres órdenes de gobierno y 607 vehículos de diversas dependencias estarán brindando seguridad a los vacacionistas en todo el estado de Guerrero. Mar Horacio Ramos en la información.
1: Gracias, Mar. Bueno, pues ahí tienen, ¿no? Pues que sea una estancia placentera, que tengan una magnífica experiencia y que disfruten a todas, señor Guzmán, estos destinos turísticos. Ayer destacaba la gobernadora Evelyn Salgado Pineda que se, por lo que se ha comentado, ¿no? De los 85 municipios, 40 que tiene Guerrero, 49 tienen vocación turística, lo cual, pues hace cada vez, amplía más la oferta y se hace una promoción mayor de la oferta que tiene el estado de Guerrero. Ha sido una visión muy acertada por parte de Evelyn Salgado, de salirnos de esa vieja tradición de difundir nada más hablar del Triángulo del Sol, que era Acapulco, Ixtapas y Guatanejo y Taxco Alarcón, y hay mucho más. La Costa Grande es maravillosa, la Costa Chica, y es realmente una visión muy acertada, insistimos, la que se tiene, ¿no?
2: Sí, claro, porque amplía la oferta, amplía la competencia, pero también te amplía la responsabilidad. Sí, y eso sí, te obliga sí, claro, a que tengas estos 49 destinos con vocación turística, siempre con la mejor cara. Exacto. Con las mejores condiciones para recibir a estos vacacionistas que estás invitando a conocer toda esta oferta.
1: Aquí en el puerto de Acapulco, la presidenta municipal interina Leticia Lozano también desplegó el operativo de seguridad verano 2026. Nuestra compañera Zuleyma Nava nos platica al respecto. Adelante, buenos días.
7: Hola, ¿qué tal? Es un placer saludarte a ti y a tu amplio auditorio. Quiero comentarte que la presidenta municipal de Acapulco, Leticia Lozano Zavala, dio el banderazo de inicio al operativo de seguridad verano 2026, en coordinación con autoridades de los tres órdenes de gobierno, fuerzas armadas y representantes del sector turístico. Durante el arranque informó que para esta temporada vacacional se espera la llegada de más de 750 mil visitantes y una derrama económica superior a los 6 mil millones de pesos, con un destino preparado para recibir al turismo con playas aptas para uso recreativo y más de 17 mil habitaciones disponibles, así como un operativo permanente de vigilancia.
8: No solo recibimos visitantes, recibimos personas a quienes abrimos las puertas de nuestro hogar. La hospitalidad, la alegría y la solidaridad de las y los acapulqueños son el verdadero sello de este puerto. Hoy nos reúne un propósito muy claro: brindar a quienes nos visiten la tranquilidad de disfrutar unas vacaciones seguras. Contamos con un Acapulco preparado, ordenado y comprometido con el bienestar de todas y todos.
7: El secretario de Seguridad Pública, Federico Argumedo Rodríguez, informó que el operativo contempla patrullajes preventivos en playas, carreteras, centros comerciales y zonas turísticas, con un estado de fuerza de 358 elementos, 81 patrullas, 23 motopatrullas, 8 cuatrimotos, 4 ambulancias y 3 binomios caninos. En representación del sector turístico, el gerente general del Hotel Fiesta Americana, Alejandro Domínguez Abeleira, afirmó que el reforzamiento de la seguridad ha contribuido a generar mayor confianza entre los visitantes.
9: Estamos listos para recibir a todo el turismo que venga, y qué mejor con la noticia que nos acaban de dar, que tenemos nuevamente Acapulco con las playas en condiciones, en óptimas condiciones para recibir a todo el turismo que viene a Acapulco.
7: Al concluir el acto protocolario, autoridades realizaron el banderazo de salida de las unidades que participarán en el operativo vacacional. Desde el Ayuntamiento de Acapulco, informó Zuleyma Nava.
1: Gracias, Zule. Buenos días. Pues ahí tiene usted. Enhorabuena. Fíjate, ayer destacaban en este evento las playas limpias, que eso es importante, pero destacaban también algo, el representante de los hoteleros. Ha disminuido la inseguridad en las playas. ¿A qué se deberá tú? ¿Ha disminuido la incidencia delictiva en las playas? ¿A qué se deberá tú?
2: Pues nada más que le quitaron el control a quienes le ejercían.
1: Y era muy evidente. Y eso me lleva a la reflexión, señor, porque era una cosa, ya era un dolor de cabeza para propios y extraños, para locatarios, para gente bien establecida, para los mismos comerciantes ambulantes que los obligaban, los orillaban, los amenazaban de que ocupen a su cuello, al mismo vacacionista, al local, al visitante.
2: Los amedrentaban.
1: Y ha disminuido sensiblemente porque le quitaron el control a quienes lo ejercían. Y que socarronamente, pues, tomaban decisiones y se imponían ante las autoridades de los tres órganos de gobierno. Chantajeaban a todo. No pasa así en la mayoría de casos de violencia en el país, donde gente, a la vista de todos, ejerce un poder sin tenerlo, señor Guzmán, y a la complacencia de las autoridades.
2: Así es.
1: No es la oportunidad de oro del gobierno federal que encabeza Claudia Sheinbaum Pardo, y creo que lo está haciendo con Omar García Harfuch, que a ti te molesta mucho que le eche tantas flores, pero los resultados están que poco a poco vayan entrándole así, y es muy evidente quienes ejercen acciones fuera de la ley y se ostentan como grandes empresarios o como personajes importantes, influyentes en la sociedad, y hacen lo que se les pega la gana. No es el momento.
2: Sería fantástico
1: que den seguimiento a lo que ya se está viendo, ¿no?
2: Sí, porque como hace rato comentábamos en otros temas, en otros ámbitos, del tema de, pues antes no te quejabas.
1: No, siempre nos hemos quejado.
2: Eso ya es viejo, eso siempre ha pasado.
1: Siempre nos hemos quejado y el problema sí. Es que ha habido, según, cambios de sistemas de gobierno y acaban haciendo las mismas chingaderas.
2: Pero si ya llegaron los que prometieron el cambio, todos han prometido el cambio.
1: Y los que criticaban a esos errores del pasado, ¿no?
2: Tienen en sus manos realmente generar ese cambio, no está en manos de nadie más.
1: Yo creo que sí van
2: a... están a cargo de las instituciones.
1: Poco a poquito lo van haciendo. Y no se trata únicamente de gobiernos, de complicidad de gobiernos con grupos delictivos, sino de gente de sociedad que se hace pasar como de sociedad, incluso presume de ser de alta sociedad y son altos delincuentes.
2: Es delincuentazos de cuello blanco.
1: ¿Verdad que sí, señor Guzmán? Es la oportunidad de oro. Oye, fíjate, hace rato ya se resolvió. Un camión de pasajeros, de turistas, se quedó parado en la lateral de Diego Hurtado de Mendoza, frente al Mercado Central, donde están construyendo la nave principal del Mercado Central. Se le acabó el diésel, tú.
2: No puede ser.
1: Mero en medio, estorbándole a todos. Afortunadamente llegaron elementos de la policía. Vía, ¿cómo le qué está pasando aquí en motocicleta? No, pues la neta se me quedó el diésel. Ah, que la... Y en vez de hacer pancho y todo, dicen, pues vamos resolviendo. Como digo yo, el problema está, resuélvelo. No te pongas a llorar, no te pongas a agarrar la cabeza, pensar, ay, mentar madres, decir, echar un culpable. El problema está que hay que hacer, pues busquen la solución. Órale, pues, jálate. Vámonos. Fueron a comprar diésel, regresaron, ya solución, y ya se movió el camión. ¡Vientos! Eso se aplaude a las autoridades, bien a la policía vial, a los elementos que acudieron a resolver este problema a la inmediatez, señor Guzmán.
2: Qué bueno que fueran bien. En plan de resolver.
1: Así es.
2: Y vámonos
1: así.
2: Rápido.
1: Ahora, también amerita una infracción, ¿eh? Quedarte sin gasolina,
2: tienes
1: sin,
2: que estar
1: sin,
2: al pendiente
1: sin tu, combustible tu en tu vehículo, es infracción, lo marcan los reglamentos federales y locales. Vamos leyendo comentarios, don Guzmán.
2: Sí, Gustavo Cortés Olea nos dice, ese control, hablando de las playas, existe en el rumbo de Princes.
1: Ah, sí, total, ahí tienen que hacer algo. Dice, señor Silva, buen día, como se lo declaró ayer el encargado de la obra del morro, no tenía conocimiento de lo que se estaba haciendo, argumentando que no sabía que iba a llover. Ah, de lo de la obra de la calle Juan de la Cosa. Por tanto, es un dejo, ni siquiera sabía de la información de la obra. Por cierto, al respecto, vi una nota, un video de un recorrido que hizo la alcaldesa Leticia Lozano, y se lo aplaudo, así es como deben actuar las autoridades. A ver, iba con mucha gente. A ver, ¿qué pasó aquí? ¿Cómo está este sistema? No, pues estamos haciendo la chingada, que es una obra con recursos federales, con el gobierno del estado. Nosotros nada más estamos ejecutando. A ver.
2: Yo quiero saber por qué se atasca de agua.
1: Dice la presidenta, ¿por qué se está atorando? No, pues es que... A ver. De quien sea la obra, de quien sea el dinero, hagan lo que tengan que hacer. Si tienen que tirar, tiren. Si tienen que poner, pongan. Pero ya, resuélvanlo, no me estén platicando. Me parece muy correcto, te aplaudo, presidenta. Esas son las órdenes ejecutivas que debe tomar el responsable de un gobierno. Ya quitarnos de tanta pendejada. No, es que le tienen. Resuelve el pinche problema.
2: No se inundó, se acumuló el...
1: No, ahí sí, y yo le aplaudo a Leticia Lozano, que dije, a ver, déjense de cosas. Me vale más, no dijo me vale más, dice, pero de quien sea la obra, la estamos ejecutando nosotros, bueno, corrijan lo que tengan que corregir, adecúenla como la tengan que adecuar, pero resuelvan ya y dejen de estar perdiendo el tiempo. Le aplaudo a la presidenta. Es que así tienen que actuar las autoridades.
2: Por supuesto que sí.
1: Felicidades, presidenta.
2: Bien, hay un
1: bien,
2: un
1: muy bien, muy bien.
2: Y ojalá le cumplan las, atiendan las
1: ahora, situaciones. Que, ¿eh? Ella es de carácter fuerte, yo confío en que Leticia Lozano va a decir, a ver, ¿cómo vamos? No me la platiques, a ver, muchachos, denle, acá me vamos. A ver, ¿qué pasó? ¿Siguen haciéndose pendejos? No
2: le va a temblar la mano,
1: doctor. No.
2: Por donde tijeras, a ojos ahí, ¿eh?
1: Nos mandan fotos de postes, de luz, de Telmex, con publicidad. Bueno, que sí, lo de Estela Damián en plena costera Miguel Alemán, en calles de Costa Azul. Dicen, buen día, y si no es campaña, ¿qué es? Dice, saludos, licenciados Enrique y Eduardo, excelente programa, ameno y sin pelos en la lengua. Esto en Costa Azul, y empezaron a poner por todos lados. ¿No entienden que eso es delito y que eso a nadie le encanta ver publicidad de ningún candidato ni de ningún partido político?
2: Ni la cara
1: ni
2: el nombre de nadie.
1: Ni tampoco empeño tu auto, compra de...
0: 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Sudáfrica llora la pérdida de Jaden Adams, mediocampista del Mamelodi Sundowns y de la selección nacional, fallecido a los 25 años. Figuras como Messi, Ronaldo y Haaland expresaron sus condolencias. Su legado, resiliencia, humildad y esperanza para las nuevas generaciones. 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
1: Se ha hecho viral, se ha hecho mucho comentario de lo que se temía, que alrededor del hospital del Issste, en Costa Azul, en Costera Miguel Alemán, pues se temía que empezaran otra vez, lo han hecho una y otra vez y los han retirado, el comercio informal, a vender tacos, comida, picadas, lo que sea. El otro día hasta una camioneta, con el anafre arriba de la camioneta, con una estufa ahí, es un peligro enorme, totalmente. Sí, sí. Bueno, las autoridades del municipio dicen, estamos haciendo operativos y vamos a seguir a retirar estos puestos que ponen en riesgo la seguridad de las personas. Marta Casas, platícanos.
16: El secretario general del Ayuntamiento de Acapulco, José Juan Ayala Villaseñor, informó que continúa el operativo de ordenamiento del comercio en la vía pública, con especial atención en las inmediaciones del Hospital Regional del Issste, donde se busca retirar puestos semifijos que utilizan tanques de gas por representar un riesgo para la población. Explicó que estas acciones forman parte de las medidas implementadas por el gobierno municipal para recuperar espacios públicos, mejorar la movilidad peatonal y vehicular, además de prevenir accidentes derivados del uso de cilindros de gas en la vía pública, particularmente en la zona de alta afluencia de pacientes familiares y personal médico. Como resultado del operativo realizado, comentó que personal municipal retiró 5 puestos semifijos y aseguró 2 tanques de LP utilizados para la preparación y venta de alimentos.
17: En este momento todos los esfuerzos del ayuntamiento están centrados básicamente en el área del hospital regional del Issste. Ahí tenemos un operativo que empezamos el día de ayer. Ya hemos logrado retirar los puestos que tenían o que estaban haciendo uso de cilindros de gas, que es una preocupación muy importante para el ayuntamiento. Retiramos algunos ayer. El día de hoy vamos a volver. Hicimos un recorrido por la mañana y por la tarde haremos otro. Atendiendo esta zona sin desatender la zona urbana de la ciudad, que también hay muchos problemas en el uso de la vía pública, pero en este momento estamos concentrados en la zona de Costa Azul y regresamos luego a Woodward y a las zonas conflictivas que todavía tenemos detectadas en el puesto de ayer, pero ayer al menos 2 tanques de gas y otros 5 puestos semifijos
18: fueron retirados
17: en lo que no hay ninguna autorización del municipio para establecerse en la zona del hospital. Es una zona que pues, tenemos que garantizar que sea adecuada para el establecimiento de los servicios de salud pública, y esa es la prioridad, que sea una zona adecuada para el funcionamiento del hospital.
16: Señaló que los recorridos de inspección continuarán en distintos puntos del municipio para verificar que los comerciantes cumplan con la normatividad vigente y evitar la instalación de negocios que representen riesgos para la seguridad de la ciudadanía. Para Informe 24, Marta Casas.
1: Gracias, Martita. Vamos a la pausa. Leemos comentarios, señor Guzmán, antes de irnos a la pausa, por favor.
2: Amundio Rodríguez nos dice, buenos días, amigos. Excelente fin de semana, lleno de bendiciones igualmente. Abel Jiménez nos manda saludos. Adán Telis, buenos días y excelente fin de semana, mis estimados.
1: Saludos.
2: A pesar de que me agradaría ver a Messi con un bicampeonato del mundo, creo que España terminará por imponerse por su gran juego de conjunto que ha demostrado. Lo que sí es que será seguro que será un gran juego.
1: Sí, eso sí me queda claro. Va a ser una gran final. El que logre el campeonato lo logra por méritos propios. Dice Berenice, buenos días, señor Enrique Lago, buen fin de semana. Se ve bonita la bandera, lástima que quedamos a medio camino.
2: Pues, hizo lo que se pudo.
1: Se hizo lo que se pudo.
2: Citlali dice, de arriba mis águilas. Juan Reyes Figueroa, buenos días amigos Enrique y Lalo. En muchas áreas de la vida, lo barato sale caro. Y más en las áreas que tienen que ver con tu salud, más vale no arriesgarse.
1: Totalmente de acuerdo, ¿no? Hablando del tema de los tatuajes también. Beto Quintana reportando la falta de recolección de basura en la cerrada de la calle Iztaccíhuatl, Colonia Loma Hermosa, así como la falta de agua potable, y que ya dejen de pretextos y manden el vital líquido.
2: Así es, dice, ¿y para cuándo la autoridad, dice John Alaure, va a poner orden en el cobro excesivo que hacen los prestadores de servicio en la playa? Dice, porque se creen los dueños de ellas. Sí. ¿Y para cuándo también van a funcionar las mesas de seguridad? Otra vez Acapulco Noticia por los muertos del kilómetro 21.
1: Ayer en la tarde fue atacado un taller de hojalatería en el kilómetro 21. Como saldo, 3 personas privadas de la vida y 2 resultaron lesionadas, ¿no? Se sabe que iban tipos armados y sin más ni más les dispararon y se fueron. ¿Y cuántos detenidos hay? Bueno, aquí ya para irnos a la pausa. Buenos días, Enrique Lalo. Hace unos días viajé de Chilpancingo al puerto. En los asientos contiguos a mí en el autobús viajaban un par de maestras que se platicaban sus cuitas vividas durante el ciclo escolar. Me llenó de coraje ver cómo estas maestras, hijas de Pinocho, cómo se benefician con las llamadas cuotas voluntarias y entrega de materiales y artículos de papelería y limpieza. Te exigen condicionándote la inscripción. Estas abusivas hasta el papel de baño se chingaron de una escuela, de la escuela, y cada una de ellas con 2 paquetes de hojas tamaño carta. Lo que más me indignó fue escuchar a una de ellas vociferar: al fin que la entrega de material, reponemos lo que llevamos y llenamos la bodeguita de la escuela. Y se carcajeaban cínicamente. Sí, yo siempre me he preguntado, ¿por qué en todas las escuelas públicas y privadas un ciento de hojas blancas tamaño carta, un ciento de hojas tamaño carta, tantas cartulinas y tantos plumones y tanta la chingada? Pero se lo piden a cada uno de los alumnos del salón, señor Guzmán.
2: Exacto.
1: Y a la hora del ciclo escolar, casi nunca utilizan ese material y te piden nuevamente material para hacer los trabajos de los niños y las niñas, ¿cierto o no?
2: Sí, realmente para eso lo ocupan.
1: Entonces,
2: no es para que su hijo tú utilizando esas hojas a lo largo del año, ¿no?
1: No, ni así. Ni siquiera. Ya estuvo, Ferras, ya estuvo.
2: Tiene que cambiar
1: esas,
2: de fondo.
1: Esas chingaderas. Vamos a la pausa. Enseguida regresamos. Y arriba el Cruz Azul. Yes.
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1: Así con lo que aprendes de chavito, porque ya de grande ya es bien difícil captar muchas cosas, ¿no? O ya los compromisos, las obligaciones ya te impiden ese tipo
2: la
1: de
2: resistencia
1: acciones.
2: Ya, las mentalidades sí. Que tiene uno, los malos hábitos.
1: Un burro viejo no aprende maroma nueva, señor Guzmán.
2: Es con otro animal, pero...
1: A mí se me antojó el burro.
2: A mí el chango, pero bueno, de cada quien.
1: Te voy a dar en qué pensar con estos comentarios que nos hacen sus amigos del auditorio. Dice nuestra amiga Eriquita Bustos. Señor Silva, nuevamente pido su apoyo para reportar a la Capama y a Leticia Lozano, que son ya 5 semanas sin agua en la avenida Acapulco, entre calles 5 y 6, Colonia Bellavista. Ya es insoportable la situación. Invitamos al director de Capama a visitar la cuadra y que vea cómo estamos. Gracias. Pues ahí está el llamado. En la mañana nos fuimos muy temprano, nos movimos un poco más temprano a la calzada Pie de la Cuesta, porque nos volvieron a pedir vecinos de la zona que fuéramos. Dicen, ya subiste nota, ya subiste fotos, algunas que nos enviaron y otras que tomamos nosotros hace una o dos semanas, de esta fuga de drenaje que está en Río Grande y calzada Pie de la Cuesta, en la esquina de la tienda de la Mamalucha. Es una fuga de drenaje que lleva 3 semanas. Nos decían, por favor, ven de nuevo y ve cómo se está brotando el agua negra, el agua blanca en todos lados, y es y huele asqueroso, está hasta gusanado. Dije, no puede ser. Ahí está el video, asqueroso. Y acá me dijeron, no, ya vimos, es de CFE, no, CFE no maneja el drenaje, se está yendo por ahí. Lo tienen que coordinarse con CFE, pero ya son 3 semanas como para que no lo hayan hecho.
2: Atiéndalo.
1: Es fuga de drenaje y fuga de agua limpia. O sea, está conjuntando, ya está hasta gusanado. Ahí está el video de hace rato que tomamos. Atiéndanlo, por favor, presidenta. Pues se tienen que resolver estas cosas, porque además seguramente, como digo ahí en el video, en la narración, seguramente se está socavando ya ahí, porque es demasiado
2: probable
1: lo que está ocurriendo, y es un problema de salud pública muy grave.
2: Ojo ahí. Eduardo López Otelo nos escribe lo siguiente. En Ciudad Renacimiento seguimos sin agua por ya varios meses, aquí en Manzana 16, sector 2. Toda esta área con bombas de tiempo en la calle, con su tanque de gas y bloqueando las banquetas. Además, esta problemática la tiene. Dice, ¿por qué no se aplica el mismo criterio con el hospital en la costera? Así este gobierno de Morena y la gente feliz. Es que sí, muchos lugares tienen este tema de estos puestos informales con los tanques de gas, o sea, muy cercanos.
1: Terrible.
2: A los hospitales, a escuelas y sobre la vía pública.
1: Es algo que... Ya hice el retiro de la playera de México, y ya está la de Cruz Azul.
2: Ya se había dado cuando dije, algo, se paró,
1: si algo bonito, la... ya para lunes ya la copa esta ya se la...
2: Ya
1: la
2: tiramos. Ya nomás queda el balón.
1: Ya, el balón sí es una cosa bonita. Bueno, fíjate que integrantes de la comunidad científica, del sector empresarial, del movimiento afromexicano, del ámbito jurídico, de la defensa de la salud y de organizaciones de personas con discapacidades formalizaron su adhesión al proyecto de la senadora con licencia Beatriz Mojica Morga. Firmaron una carta en defensa de la soberanía nacional, este trabajo que ha venido haciendo la senadora, pues defendiendo el tema de soberanía nacional, cerrar filas en torno a la presidenta Claudia Sheinbaum Pardo. Y bueno, pues personajes destacados se suman a este proyecto, como el de mi pariente, la ingeniera bioquímica Arlette Pamela Silva. Ella es integrante honorífica de la Agencia Espacial Mexicana, representante de México en programas de la NASA y embajadora de la paz ante la ONU, ¿no? Recordó, ayer nos decía que Beatriz Mojica fue quien la respaldó precisamente su participación en un proyecto científico cuando buscaba abrirse paso en la exploración espacial. Claro que se agradece, por supuesto, y esto compromete, ¿no? Y hay muchos personajes, entre ellos el empresario y promotor permanente de Acapulco, Oscar Atié.
2: Ya no tan flaco, ya no tan ojeroso.
1: Pero sí muy cansado.
2: Pero con ilusiones.
1: Sí, con ilusiones también. La ex dirigente sindical Digna Marroquín, que ella siempre ha estado metida en temas de la salud, que incluso fue, si no mal recuerdo, candidata a la alcaldía por parte de la Dirección Nacional, ¿no? El notario, mi querido Manlio Fabio Pano, también manifestó su apoyo a este proyecto, él también pues con una clara

0: cercanía al PRI en otros momentos, pero bueno, pues hoy viendo opciones distintas, ¿no? Distintos personajes ahí apoyando a Beatriz Mujica Morga, y vamos a escuchar parte de lo que dijo la senadora, con licencia, que está haciendo un verdadero trabajo de plantear este tema de la defensa de la soberanía nacional y de cerrar filas como mexicanos, ¿no?
1: Sí.
0: Escuchemos a Beatriz Mujica Morga, ¿qué dijo?
2: El día de hoy la verdad es que estamos muy contentos porque en esta mesa tenemos personalidades de la sociedad civil muy reconocidas aquí en nuestro estado, y yo recibo con mucha alegría y responsabilidad cada suma que fortalezca a Morena, que fortalezca la unidad, pero sobre todo que fortalezca la transformación de Guerrero. Y me parece que aquí en esta mesa estamos quienes amamos profundamente a nuestro estado y sabemos es el centro de nuestras decisiones, que Guerrero es el centro, es nuestro centro, es el donde tenemos nuestro corazón y tenemos que hacer todo lo que esté en nuestras manos para que se mejoren las condiciones de vida. Y este proyecto crece porque está en el territorio, en las colonias, en las comunidades, en los municipios, en las regiones. Y yo quiero agradecer mucho a la sociedad civil.
0: Bueno, pues ahí tiene lo que dice, se va sumando a un trabajo real, señor Guzmán, un trabajo de reconocimiento y de unidad de alguien que se conoce, que ha trabajado, y no de repente que, hola, conóceme, ¿no?
1: No.
0: Quiero contar con tu apoyo, no me conoces, pero quiero contar con tu apoyo, ¿no? Ni me conozco, ni te conozco a ti, ni me interesa conocerte, y no me vas a preguntar lo que yo quiera, porque si no me preguntas algo que no me gusta, ¿no? Pero tienes que estar conmigo.
1: Y que no tienes que estar recalcando.
0: ¿Qué diferencia,
1: dónde,
0: ¿verdad?
1: ¿Dónde estás? ¿Dónde naciste?
0: ¿Qué diferencia? Nos dice Alma García que cuánto es la renta de un estadio para jugar fútbol, dependiendo. Si es la Vicente Suárez. Si es la... Son millones.
1: Ah, una vaquita con el Atlante.
0: ¿Le va al Atlante la señora?
1: No, presume de que no. Ah, que sí tiene estadio. No tiene.
0: No tiene vergüenza nuestro amigo.
1: ¿Cuándo la ha tenido?
0: Nunca en la vida, ¿no?
1: Vergüenza no. Y estadio son cosas que nunca ha tenido.
0: Ni fue en fútbol tampoco. Ayer ya les ganó 2-1 el Necaxa. Oye, fíjate que el día de ayer en el Congreso del Estado, por unanimidad, se aprobaron los nombramientos de Isis Peralta Salvador, María Luisa Nava Gregorio y Saúl Montúfar Mendoza. Saludos, amigo, felicidades, como magistradas y magistrado provisional del Tribunal Superior de Justicia. Esto de acuerdo con los dictámenes elaborados por la Comisión de Asuntos Políticos y Gobernación, derivado de las propuestas que envió precisamente la gobernadora Evelyn Salgado, se realizó un análisis exhaustivo de cada uno de los perfiles, destacando que cumplen con las aptitudes y capacidades necesarias para desarrollar los cargos, por lo que indicaron en el Congreso coadyuvarán a una mejor y más oportuna impartición de justicia. Los nombramientos de estos magistrados provisionales tendrán vigencia hasta el 2028, porque será el año en que se lleven a cabo elecciones para elegir a los nuevos magistrados del Poder Judicial del Estado de Guerrero, señor Guzmán.
1: Así, por eso tienen esta etiqueta de provisionales, ¿no? Porque nada más de aquí a que se llegan a las nuevas elecciones.
0: El resto de este 26, el 2027 y el 2028 cuando se renueve.
1: Cuando se renueve y donde vendrá también lo que es la consulta de revocación de mandato, ¿no?
0: Ah,
1: la presidenta Claudia va a coincidir.
0: Sí, pero ya en el 2028 ya. Uh-huh. O sea, ya no choca con el proceso
1: electoral. No, el 27, pero en el 28 con elección judicial,
0: Sí, ya ves que hemos tenido, por ejemplo, el tema de juez y todo, gente muy brillante que fue elegida al ping-pong papas, ¿no?
1: Y que no tienen
0: ni idea de lo que hacen ahí algunos. En el caso, por ejemplo, el caso de Saúl, a mí me queda muy claro que es alguien con mucha capacidad, con mucha sensibilidad y con un tipo que estudia y que le sabe.
1: Sí,
0: felicidades.
1: En este caso sí.
0: Y ellas también, por supuesto. Al respecto, la gobernadora Evelyn Salgado pues reconoció a las y los diputados del Congreso del Estado por haber aprobado por unanimidad a estos nombramientos, estos magistradas y magistrado provisional del Tribunal Superior de Justicia. Bueno, les reconoció la gobernadora la disposición y consenso alcanzado por los legisladores para respaldar los nombramientos, ya que esto fortalece las instituciones en el Estado de Guerrero. Enhorabuena y éxito en el desempeño de sus actividades.
1: Por supuesto, ¿no? que sea de la mejor manera.
0: Así es. Bueno, vámonos con nuestra compañera Fernanda Cabrera, tiene información importante del Congreso que nos va a abundar más al respecto.
3: Hola, ¿qué tal? Me da gusto saludarles a todas y todos. Y bueno, déjenme comentarles que en el Congreso del Estado de Guerrero, en la jornada de sesiones extraordinarias desarrolladas este jueves, las diputadas y diputados aprobaron temas muy relevantes. Uno de ellos es que tiene que ver con la ley para prevenir, investigar, sancionar la desaparición de personas del Estado de Guerrero. Esta fue resultado de una intensa labor de diálogo y consenso. La 64ª legislatura da este paso trascendental en materia de derechos humanos, saldando una deuda histórica con las familias de las víctimas. En esta larga jornada legislativa, un dictamen emitido por la Comisión de Derechos Humanos del Congreso Local, que fue producto de una iniciativa presentada por la diputada Araceli Ocampo Manzanares, se señala que Guerrero ha sido históricamente uno de los estados más afectados por el impacto de la desaparición de personas, y bueno, finalmente se realiza lo que es la aprobación de este ordenamiento. Otro tema que se aprobó en el Congreso Local es una serie de reformas a la Constitución en materia de disciplina presupuestaria, sub y sobre representación en la asignación de diputaciones del Congreso, la no reelección legislativa, el nepotismo electoral, la paridad sustantiva e integración de los ayuntamientos. Fue un dictamen que fundamentó la diputada Citlali Calixto Jiménez, que deriva de iniciativas presentadas por la propia gobernadora Evelyn Cecia Salgado Pineda, las diputadas Diana Bernabé Vega y Marisol Bazán Fernández, así como los diputados Jorge Iván Ortega Jiménez, Rafael Martínez Ramírez y también Carlos Eduardo Bello Solano.
0: Bueno, pues ahí tiene. Gracias, Fer, la información del Congreso. Déjame saludar esta mañana al secretario de Planeación y Desarrollo Económico del Ayuntamiento de Acapulco, Ignacio Orbe López. Mi querido secretario, ¿cómo estás? Muy buenos días.
4: Buenos días, amigo. Un gusto saludarte a ti y a todo tu auditorio.
0: Nos da mucho gusto saludarte porque se están cumpliendo los objetivos de simplificar todo aquel trámite que se tenga que hacer en el municipio, y ayer se presentó la agenda de simplificación de trámites para este segundo semestre del año, ¿no?
4: Así es, amigo. Fíjate que desde que en el 2024 empezó a trabajarse con la Agencia de Transformación Digital y Telecomunicaciones, establecimos una agenda de trabajo. Desde entonces hemos ya finalizado dos etapas, la primera referente a la Ventanilla Nacional Digital de Inversiones, donde hicimos la simplificación de cara a las grandes inversiones que puedan llegar a este municipio, y luego tuvimos una segunda etapa a inicios de este 2026, donde establecimos también prioridades de simplificación y de mejora regulatoria. ¿Qué datos te puedo dar en este momento, Enrique? Pues decirte que hemos cumplido con la simplificación en la Secretaría de Finanzas, por ejemplo, en su dirección de Catastro, así como en su dirección de ingresos y en la de fiscalización. También hemos estado trabajando con la Secretaría de Desarrollo Urbano, con Protección Civil, pero para darte datos específicos, hoy día la dirección de Catastro es la primera que tiene este municipio con sus trámites simplificados al 100%. Hoy quien Bien. Quiera puede ir a realizar el trámite del predial, y en lugar de 6 requisitos son 3, es menos tiempo, es una atención directa, y sobre todo estamos evitando la corrupción. Decirte que en estas dos etapas de trabajo que se han llevado a cabo, hemos tenido una reducción de trámites al 65%, hemos pasado de 97 trámites anteriores a 73 trámites actuales, y de la misma manera en la reducción de requisitos hemos tenido una reducción al 45%, pasando de 377 a 167 requisitos en la actualidad, Enrique.
0: Eso es muy buena noticia, eso eficienta la labor y estimula que la gente cumpla con sus obligaciones.
4: Sí, así es, no solamente Enrique, hay que hablar de la atención directa a la ciudadanía, que esto, quien por ejemplo hoy día quiera ir a tramitar su licencia de conducir, sino es no solamente se trata de menos tiempo y de tener un sistema cercano a la gente, sino también al final se trata, Enrique, del combate a la corrupción, al evitar los intermediarios, todo eso. El famoso coyotaje. ¿Y esto en qué se traduce? En una mejor confianza en las instituciones, en mejores ingresos, y los ingresos se traducen de manera directa en más y mejores programas de desarrollo económico y de desarrollo social que impactan de manera directa en la ciudadanía acapulqueña.
0: Eso lo aplaudimos. Secretario, me da gusto saludarte. Excelente fin de semana.
4: Gracias, Enrique.
0: Gracias, buen día. Ahí está, experto en desarrollo económico, Ignacio Orbe. Ya para irnos rápido a los deportes, señor Guzmán, ¿qué conveniente resultó la detención del exgobernador de Baja California, Ernesto Rufo Appel, por huachicol, por tráfico de hidrocarburos? ¿Qué conveniente es que en estos momentos donde estaba en el ojo del huracán, está bajo la lupa la gobernadora de Baja California, Marina del Pilar Ávila Olmeda, de Morena, por pláticas con gente anteponiendo sus intereses, utilizando el cargo como gobernadora, está en el ojo de la luz de todos? ¡Pum! Le echan la culpa a su antecesor, también de Morena, bueno, del PT, Jaime Bonilla. Dice, no, yo nada que ver, ¿de cuándo acá me hace caso si somos enemigos? Y qué oportuno es que en este momento detuvieran a Ernesto Rufo Appel, acusado de delitos,
1: ¿no? La justicia no espera, señor.
0: No,
1: la
0: espera.
1: La justicia cae cuando tiene que caer.
0: La espera, no, la justicia no espera, parece plátano. Fecha 1 del fútbol mexicano, se jugaron ayer los primeros dos encuentros con el redebut del Atlante, perdiendo ante el Necaxa 2-1.
1: 2-1, ese fue un resultado. Tijuana 3-1 golea a los Tigres. Para hoy sale el campeón de escena. San Luis recibe a Cruz Azul a las 7 de la noche. Uh-huh. León contra Atlas a las 7 de la noche el día de hoy. Y a las 9, Juárez contra Puebla. Ya para mañana sábado, sí, tendremos Pumas contra Pachuca a las 5 de la tarde, horario típico para los Pumas de local. Sí. Monterrey contra Santos a las 7 de la noche. Las Chivas reciben al Toluca a las 7 de la noche con 7 minutos y cierra la jornada número 1, Querétaro contra América desde la Corregidora a las 9 con 10.
0: Bueno, pues
1: esta será la acción de la primera jornada de la apertura 2016 de la Liga MX postmundial.
0: Postmundial. ¿Y por qué se empezó desde el jueves la jornada?
1: Pues para aprovechar que no interfiniera con la final del domingo.
0: Sí, les vayamos a quitar
1: el rating.
0: Les vayamos a quitar el rating, ¿cómo no? Vámonos, gracias, buena mañana, pásela bien, siga a través de la
1: grupera. El mundo.
0: Yo deseo que España, pero es de pronóstico reservado. Los dos equipos llegan muy, muy, muy enrachados y Argentina llega mega motivado, señor. Bueno, sería una muy buena despedida para uno de los mejores, ser campeones para uno de los mejores futbolistas en la historia del mundo, como es Lionel Messi, pero está de pronóstico reservado. Es el maestro que puede ser superado por los alumnos.
1: Así es.
0: De Barcelona, partido. Barcelona viejo contra Barcelona nuevo.
1: ¿Es vamos así? A ver, más o menos, aunque hay jugadores del Atlético de Madrid en ambos equipos también. Sí, pero bueno, yo deseo que sea Argentina, pero
0: España. No estabas con que España, ahora ya me saliste.
1: No, ayer le dije, mi favorito es Argentina, toda la vida, pero siento que va a ganar España. Yo no fui como usted, 1000 camisetas, claro. Así que quede claro, camisetas.
0: Ahí me queda claro que Lalo es argentino.
1: Saludos a todos.
0: Es Ramón, pásela bien, buena mañana, al rato nos escuchamos a la 1:24 con el pibe boludo. Vámonos.
5: 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Son las 9:04.

Buenas, buenas, ¿cómo están, queridos besties? Los saludo con muchísimo gusto a través de la Bestia Grupera. Soy Don Señor Diablo, ¿quién? El Diablo de Guerrero. Hombre, vamos a arrancar con la información, porque fíjate que la Administración de Control de Drogas, la DEA, por sus siglas en inglés, advirtió esta semana sobre los nexos entre el gobierno de México y los narcotraficantes. En el marco de la primera cumbre de Estados Unidos libre de fentanilo, Terry Cole, director de la DEA, destacó los avances en la estrategia de seguridad contra los cárteles, que ha permitido la incautación de 568 millones de dosis de este narcótico, pero dijo: entre los cárteles mexicanos y el gobierno mexicano no hay diferencia, son lo mismo. Y ante esto, pues desató una alerta. Claudia Sheinbaum, por su lado, la presidenta de México, se niega rotundamente a aceptar este dicho, esta frase, y dice que eso sucedió, pero en el sexenio de Calderón, que ahora es completamente diferente, pero nada más de pura lengua, porque no presenta estadísticas, no presenta pruebas, evidencia, solamente sigue echándole la culpa, pues, a otros sexenios, claro que no es el de Andrés Manuel López Obrador. Por otro lado, y cambiando radicalmente de tema, el FBI arrestó a un hombre acusado de publicar amenazas de muerte contra la comunidad LGBTIQ+ en Puerto Rico. De acuerdo con la investigación, también elaboró un supuesto mapa para un posible ataque contra un bar gay y publicó mensajes donde admiraba al responsable de la masacre de Pools en Orlando, esto que fue súper comentado. Durante el cateo a su vivienda, las autoridades también encontraron presunto material de explotación sexual infantil, por lo que va a enfrentar varios posibles cargos federales. A ver, el encabezado sería: hombre que amenazó con matar a personas LGBTIQ+, también tenía pornografía infantil. Hay una pregunta contundente: ¿por qué cada acusación extremista o conservadora parece más una confesión? Es una barbarie. De esta manera arrancamos este programa llamado La Chorcha. Soy Don Señor Diablo. Feliz viernes. Vamos a darle con todo.

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3: Son las 9:18. 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
1: Estás escuchando La Bestia Grupera. Yo soy Don Señor Diablo, el Diablo de Guerrero. Gracias por estar con nosotros. Oigan, fíjense que Netflix va a apostar ahora por los reality shows. Es lo que está en tendencia totalmente. Pero se va a unir con Monopoly. Ya Netflix busca a 12 concursantes para competir por $2 millones en este reality show de Monopoly. Este clásico juego de mesa va a llegar a la vida real con un tablero a escala real, donde los participantes deberán comprar propiedades, negociar acuerdos y evitar la bancarrota para convertirse en el último jugador en pie. Las inscripciones para que se postulen para este reality show ya están abiertas y el estreno está previsto para otoño del 2027. Además, este proyecto forma parte de la estrategia de Hasbro para expandir la franquicia, que también tendrá una película en desarrollo de Monopoly, ¿eh? ¡Qué barbaridad! Oigan, y lo que también es una barbaridad completamente positiva es que miles de perros prueban ya la primera pastilla para alargar la vida. Podrían ganar el equivalente a 24 años humanos. El futuro ya está aquí, muchachos. El futuro de la salud canina ya llegó. ¿Te imaginas que tu mejor amigo, tu compañero de cuatro patas pudiera vivir el equivalente a 24 años humanos más de lo que está promediado su estándar de vida? Pues la ciencia ya ha dado un salto increíble y ya se están probando los primeros avances enfocados en alargar su calidad y esperanza de vida. Ahora, no se trata solo de tiempo, sino de disfrutar más momentos inolvidables a su lado. ¿Te gustaría saber más sobre cómo estos avances están cambiando la vida de miles de perros? Muy pendiente, porque aquí le vamos a dar seguimiento a estas notas que, así como dimos a conocer que apenas estaba en fase de prueba, ahora ya te decimos que muchos perros ya están disfrutando de esa pastilla para alargarles la vida. Vamos a ver qué tal resulta en algunos mesecitos, algunos años esto, y seguramente lo vamos a andar comentando por aquí. Estás en La Bestia Grupera, gracias por escucharnos. Soy Don Señor Diablo, buenos días. Gracias.

0: 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Son las 9:30.
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1: Escuchen bien lo que les voy a decir a través de la bestia grupera. Este pudiera ser el último mundial de Infantino. Es que ya son muchas las acusaciones de favorecer a Messi y de ceder ante Donald Trump, y ya muchos piden su renuncia. Por ejemplo, Alemania ya se negó a firmar lo que le permitiría tener otro mandato, ¿eh? O sea, una carta por parte de la FIFA tienen que firmar varios países, y Alemania dijo, nosotros no vamos a firmar eso. La especulación crece. El Mundial 2026 podría ser el último de Gianni Infantino al frente de la FIFA. Tras 11 años en el poder, el dirigente suizo llega a las elecciones de marzo 2027 con su imagen más golpeada que nunca por una cadena de escándalos. El más viral, lo vivimos, las acusaciones de favoritismo hacia Lionel Messi y Argentina. Periodistas y aficionados señalan decisiones arbitrales polémicas como la remontada 3-2 ante Egipto, con un gol anulado a los africanos y una falta sobre Messi que muchos consideran roja y que pues no se sancionó. A eso se suman los elogios públicos de Infantino al argentino, que para sus críticos comprometen su neutralidad. Ya la FIFA defiende que el arbitraje es independiente y no hay pruebas de un plan, pero la sospecha ya incendió las redes sociales. ¿Y qué más pruebas que lo vivido, caramba, no? A esto también se le suma el Balogun Gate. La FIFA anuló la roja al estadounidense Folarin Balogun después de que Donald Trump llamara así inmediatamente a Infantino para pedir la revisión. La UEFA acusó al organismo de cruzar la línea roja y 72 eurodiputados exigieron investigarlo por ceder a las presiones del mandatario estadounidense. O sea, entre Donald Trump y él hay un compadrazgo impresionante, así de, oye, fíjate, checa esto, estoy aquí desde la Casa Blanca, no me pareció, revisión, rapidito. Híjole, las voces contra el suizo se multiplican. La ONG Fair Square anunció que lo denunciará ante el Comité Olímpico Internacional, y figuras como Javier Tebas, el expresidente de la Federación Inglesa, David Bernstein, y el político británico Ed Davey ya piden también abiertamente la renuncia de este compa. Infantino insiste en que va a buscar otro mandato, ¿eh? Y que destituirlo no va a ser fácil. Solo el Congreso de la FIFA con sus 211 federaciones puede sacarlo. Pero el desgaste es real y la pregunta queda en el aire. ¿Llegará vivo políticamente a marzo del 2027? Ya se desmoronó completamente su imagen. ¿O este mundial marcará el final de una era con Gianni Infantino, que muchos nos pondríamos bastante contentos? Porque seamos realistas, el favoritismo fue evidente, y ante eso el mundial perdió mucho peso, perdió mucha credibilidad. Soy Don Señor Diablo, el Diablo de Guerrero. Muy buenos días, estás en La Bestia Grupera.

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5: Son las 9:48. 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

Oigan, queridos besties, la neta es que cómo está en tendencia, en boga, esto del ayuno intermitente. Porque justamente dicen que llevando a la práctica el ayuno, regeneras completamente el sistema inmunológico. Y déjame decirte que un estudio reciente de la Universidad de California demostró que el acto de ayunar o hacer ayuno provoca que se active un interruptor en el cuerpo, lo que indica pues que tu cuerpo se tiene que reiniciar, se tiene que regenerar, y eso ayuda a que el sistema hematopoyético basado en células madre pues actúe. A ver, esto requiere que el cuerpo utilice sus reservas de glucosa, de grasa, de cetonas, y además de que comience pues a descomponer una gran cantidad de glóbulos blancos. La pérdida de glóbulos blancos a su vez le dio la señal al cuerpo para restaurar células completamente nuevas del sistema inmunológico. ¿Qué es esto? Hay ya pruebas, evidencias de que ayuno de hasta 72 horas, o sea, son 3 días. 3 días en que cállate, no comas nada. Pues regenera completamente el sistema inmunológico. ¿Cómo ven eso? Ahora, yo les voy a decir una cosa ante esto que está circulando en redes sociales y que sí está saliendo en algunas páginas oficiales. Esto no debe tomarse como un consejo médico, ¿eh? Debemos de confirmar con profesionales de la salud antes de realizar cualquier tipo de ayuno. Pese a que esto, por ejemplo, que yo te estoy diciendo, la fuente es del Instituto Nacional de Salud. Pues independientemente de ello y que son fuentes confiables, por favor acérquense con los médicos y no lo estén haciendo a lo güey, porque si no, pues después vienen las consecuencias bien sabrosas. Yo sé lo que te estoy diciendo, siempre consulten a su médico. Soy Don Señor Diablo, el Diablo de Guerrero, muy buenos días, estás en La Bestia Grupera.

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1: ¿Qué tal? ¿Cómo estás? Soy Enrique Silva y esta es la información.
2: Con nuevas rutas aéreas, Acapulco se fortalece en la llegada de vacacionistas.
3: El secretario de Turismo en Guerrero, Simón Quiñones Orozco, anunció que a partir del 17 de julio entrarán en operaciones dos nuevas rutas aéreas que fortalecerán la conectividad de Acapulco con el sureste del país en el marco del inicio de la temporada vacacional de verano. Se trata de los vuelos Acapulco-Mérida-Acapulco y Acapulco-Oaxaca-Acapulco, conexiones que buscan ampliar las opciones de traslado para los visitantes e impulsar la llegada de turistas nacionales al puerto. Nuevas rutas que forman parte de la estrategia para consolidar la recuperación turística de Acapulco luego de los retos que enfrentó el destino en los últimos años y contribuirán a incrementar el flujo de visitantes durante los próximos meses.
4: Nosotros firmamos un acuerdo con Mexicana en el tianguis turístico y nos reunimos hace unas semanas con el director general, donde exploramos el poder sacar mayor provecho de las rutas que tenía Mexicana, haciendo uso de una parada express, de una
3: para recibir más de 1.5 millones de turistas durante la temporada vacacional de verano 2026, del 16 de julio al 30 de agosto, con una derrama económica estimada en 13.411 millones de pesos y una ocupación hotelera promedio del 75%, así lo destacó Simón Quiñones Orozco, quien comentó que Acapulco proyecta la llegada de 962.893 visitantes, seguido de Ixtapas y Guatanejo con 404.609, Taxco con 124.200, La Unión con 44.522 y Copala Markelia con 39.324 turistas. Resaltó la presentación de la campaña turística Algo Nuevo Bajo el Sol, además de destacar el crecimiento del 8.1% en la llegada de pasajeros en los aeropuertos de Acapulco, Ixtapas y Guatanejo durante el primer semestre del 2026, y recordó que en el último año se incorporaron 8 nuevas rutas aéreas. Además de que la COFEPRIS confirmó que las playas de Guerrero son aptas para uso recreativo, mientras que Copala Markelia se integran oficialmente a la medición diaria de ocupación hotelera en el estado, confiando en que esta temporada vacacional será exitosa para todo Guerrero.
2: Con el objetivo de fortalecer la atención y seguridad de turistas y residentes durante la temporada vacacional de verano, la promotora y administradora de los servicios de playa llevó a cabo una jornada de capacitación y actualización dirigida a su cuerpo de guardavidas. Dicha capacitación estuvo enfocada en reforzar las habilidades y conocimientos del personal operativo en materia de rescate acuático, primeros auxilios, reanimación cardiopulmonar, protocolos de actuación ante emergencias y prevención de riesgos en playas, con el propósito de brindar una respuesta inmediata y eficaz ante cualquier eventualidad. El director de la dependencia, Alfredo Lacunza, destacó que la capacitación permanente del personal es una prioridad para ofrecer playas más seguras a quienes visitan el puerto durante la temporada de emergencia. Se exhorta a turistas y residentes a atender en todo momento las recomendaciones del personal de guardavidas, respetar el significado de las banderas preventivas y evitar ingresar al mar cuando las condiciones del oleaje representen un riesgo. Y para la reflexión, los turistas enfrentan también cualquier cantidad de riesgos, entre ellos la imprudencia de muchas personas.
0: 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Son las 10:05.
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1: A ver, pues ahí les va esta carta sobre la mesa, porque muchos dicen que aquí cómo le tiramos a la presidenta Claudia Sheinbaum, pero que cómo me atrevo a hablar de Morena de la manera como hablo y demás. Voy a decir lo que hasta el momento está siendo como oficial, entre comillas, aunque a mí me parece que la medición no está bien realizada, pero bueno. Hay una aprobación de Claudia Sheinbaum que ya alcanzó un nuevo máximo. La presidenta alcanzó una aprobación del 74.2%, que es su mejor registro de las últimas semanas, de acuerdo con las más recientes encuestas de Metrics MX. Este crecimiento, déjenme decirles que coincide con un incremento en el sentimiento del orgullo nacional. ¿Por qué? Por la participación de México en el Mundial 2026. O sea, ahí dijera la presidenta, hay injerencismo, hay influyentismo. Entonces, bueno, según este estudio, el respaldo a la mandataria creció de manera sostenida desde finales de junio, cuando registraba el 70.6%, hasta llegar al actual 74.2% en la medición del 8 de julio. Además, la desaprobación se mantiene en mínimos históricos con apenas 19.1%, mientras que el 50.9% de los ciudadanos aseguró confiar en la información y posicionamientos emitidos por la presidenta Claudia Sheinbaum. El Mundial también dejó cifras relevantes sobre el estado de ánimo de la afición mexicana. Tampoco estoy de acuerdo con esto. El 63.2% afirmó sentirse orgulloso de la selección nacional, el 15.7% dijo sentirse satisfecho con el desempeño del equipo. Yo la verdad es que digo equipo mediocre, afición mediocre o afición mediocre, equipo mediocre, mientras no le exijamos a la selección nacional.
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1: Físicamente, informáticamente, estratégicamente, físicamente, mentalmente, emocionalmente. O sea, se tienen que estar preparando desde ahorita para el próximo mundial. Entonces, bueno, solo una minoría expresó sentimientos negativos tras la eliminación ante Inglaterra. Ahora, sobre las causas de la derrota, el país se encuentra dividido. Fíjate que 24.8% señaló errores tácticos del cuerpo técnico mexicano. El 15.8% consideró que Inglaterra demostró mayor nivel futbolístico. Punto. 13.7% responsabilizó al arbitraje del resultado final. Ahora, Metrics MX explicó que todo esto que te estoy platicando se realizó mediante 800 entrevistas telefónicas, solo 800. Por eso les digo que la medición puede como que 800 para toda la cantidad de mexicanos que somos. Ahora, ¿dónde se hicieron las llamadas telefónicas? Porque, perdón, por entidades federativas andan cambiando muchísimo las cosas. Aquí utilizaron un muestreo probabilístico basado en la lista nominal del INE. Y pues esto puede presentar un margen de error importante. Es más, yo diría que ahí medio modificable, medio metí mano, ¿no? Para que arrojara esos datos. Pero, en fin, no lo creo suficiente. Sin embargo, Metrics MX es uno de los más reconocidos. Lo damos a conocer aquí. Solo les pongo la información sobre la mesa. Ustedes sabrán qué hacen con ella. Lo escucharon en La Bestia Grupera. Soy Don Señor Diablo.
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2: Son las 10 con 18 minutos. 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
1: Vámonos con unas rapiditas, pues, a través de la Bestia Grupera. Fíjate que Claudia Sheinbaum habló de sus reformas impulsadas para garantizar en la Constitución la igualdad sustantiva, el derecho de las mujeres a una vida libre de violencia y la igualdad salarial. La presidenta subrayó que el feminicidio representa la forma más extrema de violencia contra las mujeres y pues llamó a combatir la impunidad. Pues sí, presidenta, pero luego usted anda protegiendo a quien no tiene que proteger solo por cubrir a Morena, a su partido, a su gobierno, hombre. Claudia Sheinbaum explicó que la nueva legislación busca homologar las investigaciones en las fiscalías, evitar que muertes violentas sean clasificadas incorrectamente como suicidios y fortalecer la atención a los testimonios familiares y antecedentes de violencia. Ojalá que lo cumpla. Dijo que como primera presidenta asumió la responsabilidad de proteger a las mujeres de la violencia. Ojalá fuera todos los mexicanos, presidenta. Le recuerdo que hay muchos desaparecidos, muchos muertos. La cifra sigue sumando. Hay un récord histórico de personas desaparecidas. Ojalá no solamente sean las mujeres, sino que importen todos los mexicanos y bajar el índice de violencia. Por otro lado, cambiando radicalmente de tema, déjenme decirles que por medio de un análisis de sangre ya es posible predecir si los adultos mayores, aparentemente sanos, tienen probabilidades de desarrollar síntomas de Alzheimer. Ahora esta innovación, pues, es médica, fue informada por un equipo de investigación el día miércoles en el Congreso Internacional de la Asociación de Alzheimer en Londres y reportada desde el martes en el Journal of the American Medical Association. ¡Qué bien! Esto, pues, todo lo que se avance médico, la verdad es que siempre es de aplaudirse. Y ahora que con un análisis de sangre se detecta el riesgo de Alzheimer 5 o 10 años antes de que se desarrollen los síntomas, me parece fenomenal. Por otro lado, déjenme decirles que ya hay una ley anti-Pedro Sola para castigar la apología del maltrato animal. Sucede en Ciudad de México. Se presentó esta iniciativa en el Congreso Capitalino para castigar con hasta 4 años de prisión a quien justifique o promueva la violencia contra los animales en medios públicos. La propuesta detonó tras las polémicas declaraciones de los conductores de Ventaneando, entre ellos Pedro Sola, las risas y los aplausos de Pati Chapoy ante el comentario de Pedro Sola de envenenar a perros con carne. Y también, pues, de por ahí matar a los dueños porque no le gustan los lugares pet friendly. Y entonces ahora, ya se contempla un endurecimiento de la ley, un endurecimiento drástico del Código Penal. Si hay lesiones graves, hay un aumento de 4 a 8 años de prisión. Lesiones graves a un animal. Privar de la vida a un animal ya subirá de 10 a 15 años de cárcel. Y prisión domiciliaria, se va a restringir este beneficio por edad en casos de crueldad reiterada. Pero las cosas pueden estar cambiando a través de estas polémicas declaraciones de Pedro Sola, que por cierto sigue la cancelación en redes sociales, la funa. Bueno, ya es de las personas más odiadas en todo México. Continuamos con más. Estás en La Bestia Grupera. Yo soy Don Señor Diablo.

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0: 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Son las 10 con 30 minutos.
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1: Falta muy poco para que se estrene La Casa de los Famosos México, que desde mi punto de vista y también bajo los números registrados se convierte en el reality show más importante de México. El que pues da muchísima carnita en el mundo del espectáculo y que se convierte en asunto mediático. A pocos días de este estreno de La Casa de los Famosos México cuarta temporada, ya hay una supuesta lista con los salarios semanales de los participantes revelados hasta el momento. Ha generado un intenso debate en redes sociales, pero puedo corroborar que sí, que más o menos sí es lo que van ganando los participantes. De acuerdo con versiones difundidas por cuentas de espectáculos, Cynthia Clitbo hasta el momento va encabezando la lista. Le van a pagar 320 mil pesos por semana por estar recluida en La Casa de los Famosos México. Le sigue Aldo Rendón y Karina Torres, ahí con poquito menos de 320 mil pesos. Uno de los nombres que más ha llamado la atención es el de Jair, el ex académico, y que sí se ha hecho dos que tres cosas que le han ahí medio pegado en el mundo de la música, pero él va a recibir 110 mil pesos semanales. Se ubica entre los participantes con menor sueldo, Jair. Pues es que es inteligente también, necesita, aunque le paguen esa lana, necesita entrar a este tipo de reality para que su carrera despunte, porque la verdad ya lo que estaba haciendo Jair al último no pegaba para nada. Ya nada más de que lo llamaban para cierta obra de teatro y demás, entonces necesita estar en el ojo del huracán para que de ahí pueda volver a despuntar. Hasta el momento la producción del reality, claro, no ha confirmado ni desmentido la autenticidad de esta lista, pero sí concuerda con lo que ganan en La Casa de los Famosos México. Oigan, por otro lado, y cambiando radicalmente de tema, déjenme decirles que hay una petición creada por aficionados en el sitio argentinaout.com que solicita la expulsión inmediata de Argentina del Mundial 2026. ¿Cómo? Pues si ya llegaron a la final, muchachos. Aquí cómo se le haría. Fíjate que la campaña acusa a la FIFA y a los árbitros de favoritismo total hacia la selección argentina, y sí, la verdad, muchos lo vimos. Según el contador del propio sitio, la petición ya supera los 5 millones de firmas para que Argentina sea eliminado del Mundial. Algunos medios internacionales han reportado cifras entre 6 y hasta 9 millones que ya van, porque todo el mundo anda firmando ahí en argentinaout.com. Se trata de una petición que es un fan-made, es creada por usuarios y no tiene respaldo por ninguna organización oficial. La FIFA no ha emitido ningún comunicado al respecto y según sus reglamentos, pues no puede expulsar a una selección por una petición en internet. La campaña se ha vuelto viral principalmente entre hinchadas contrarias a Argentina. Es la realidad, pero bueno, vamos a ver en qué termina esto. Por ahora, pues ya están en la final, ya que se le hace. Soy Don Señor Diablo, el Diablo de Guerrero. Estás en La Bestia Grupera. Buenos días.

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Oigan, me topé con un video en redes sociales, queridos besties, de la sobrina de Andrés Manuel López Obrador, porque ya ven que la 4T y sobre todo Morena dicen que no al nepotismo. Pero ustedes sabían que una sobrina de Andrés Manuel López Obrador es diputada. Y, híjole, ella se llama Úrsula Salazar Mojica. Pero me llamó la atención que en este video que me salió, sepa por qué. Bueno, sí, para que se los compartiera a ustedes, para ponerla en el ojo del huracán. Esta mujer, Úrsula Salazar Mojica, presume que su hijo estudia en San Marcos, Texas. ¿Qué pasó? ¿Y la austeridad? Y este patriotismo de nombre, aquí tenemos muy buenas escuelas y todo, ¿no? Que no se podía ser aspiracionistas. ¿No decía López Obrador que estudiar en el extranjero era de mentalidad individualista y tecnócrata? Pues ahora resulta que esta diputada vigente de Morena, claro está, sobrina de López Obrador, Úrsula Salazar Mojica, presume a los mil vientos que su hijo estudia en Texas. Y se siente muy orgullosa, y que no sé qué, y que ella como diputada va agarrando mucha fuerza. Bueno, bueno, bueno, una de cosas que me sorprenden de verdad. Oigan, y bueno, ya eso como comentario. Para cerrar el programa el día de hoy, ¿ustedes creen que los países deberían aplicar lo que Brasil acaba de imponer a Estados Unidos?

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1: Dar una visa o una e-visa antes de ingresar al país y en algunos casos presentar documentación que demuestre que cuenten con recursos económicos suficientes para cubrir su estancia en Brasil. Entre los documentos que pueden solicitarse se encuentran estados de cuenta bancarios o comprobantes de ingresos. Esto no significa que deban de llevar $2,000 en efectivo, no, sino demostrar que pues tienen capacidad financiera para costear gastos como vuelos, hospedaje, alimentación, transporte y cualquier imprevisto durante el viaje. Brasil explicó que esta decisión responde al principio de reciprocidad, fíjense. Entonces dice, ¿cómo Estados Unidos nos pone 1,000 trabas para entrar a su país? Ah, pues nosotros también valoremos nuestro país. Eso es lo que se ha dicho mucho de México. Se ha pedido que México haga para los estadounidenses, pero bueno. Durante varios años, permitió la entrada sin visa a ciudadanos de Estados Unidos, de Canadá, de Australia, pero ya decidió que eso ya no más. Decidió restablecer el requisito debido a que los brasileños continúan necesitando una visa para regresar o ingresar a Estados Unidos. Es un proceso que también implica pagos, entrevistas y diversos trámites. Y por eso entonces dicen, basémonos en el principio de reciprocidad y ándele pues. Ahí tiene una gota de su propio chocolate. Así Brasil con Estados Unidos. Señores, cuídense mucho. Que pasen extraordinario fin de semana. Yo soy Don Señor Diablo, el Diablo de Guerrero. Nos escuchamos el día lunes de 9 a 11 de la mañana. Misma estación, la Bestia Grupera. Pues para que la pasemos deliciosamente. Chao, chao.

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Son las 11:01.

0: 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Sudáfrica llora la pérdida de Jaden Adams, mediocampista del Mamelodi Sundowns y de la selección nacional, fallecido a los 25 años. Figuras como Messi, Ronaldo y Haaland expresaron sus condolencias. Su legado, resiliencia, humildad y esperanza para las nuevas generaciones. 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

0: 16 minutos. Muy buenos días. Alegría tengamos todos a través de la Bestia Grupera 95.3. ¿Qué dijeron? Ya la güera se fue de vacaciones y ni adiós dijo. ¡No, hombre! ¡Bueno, fuera! Aquí andamos con la pila del celular bien cargados. Bienvenidos sean todos ustedes. Te saludo con muchísimo gusto, Cori Pineda. Me conoces como la güera y estamos completamente en vivo, señoras y señores, por el 95.3 del cuadrante de tu radio, a través de Audiorama Comunicaciones, la aplicación que ya tú sabes también que es gratuita, y en audiorama.mx/ la bestia grupera, ¿ok? Bueno, de aquí hasta la una estaremos escuchando excelente, pero sobre todo bestial programación musical, y puedes hacer contacto con nosotros a través de las redes sociales, Facebook e Instagram. Búscanos como la Bestia Grupera Acapulco, pendientes, porque recuerden que próximamente se presentará una vez más Karim León en el puerto de Acapulco, en la Arena GNP. Y por supuesto que nosotros tendremos una bestial promoción, la cual no puedes dejar pasar desapercibida. Directamente en cabina puedes hacer contacto a 10 dígitos vía WhatsApp 7442800907, 7442800907. Hoy jueves, ¿quién discute el pozole? No, que hoy es jueves o es viernes. Ya ando perdida en el espacio. Ya es de viernes, muchachos. Pues sí me fui varios días, ¿ah? Como dos nomás. Ya es de viernes, así que bienvenidos a nuestro turno. Es tiempo de irnos a una pausa, pero no le cambies, porque de regreso estaremos escuchando algo de Son de Vainilla con Amor a través de la Bestia Grupera 95.3, dejando huella con Cori Pineda, la güera.
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0: 42 minutos, vámonos a celebrar el santoral al estilo de la bestia grupera 95.3. Soy rico jueves, no, que es de viernes 17 de julio. Muchísimas felicidades para las personas que lleven por nombre de Alejo, Marcelina, León, Rufina y Justa. Muchísimas felicidades, un abrazo donde quiera que se encuentren a través de estas ondas hercianas del 95.3 de la bestia grupera. Y el día de hoy yo quiero aprovechar el momento porque quiero felicitar a una persona que queremos mucho, que fue nuestro compañero y que fue amigo locutor aquí. Y pues bueno, hoy es su cumpleaños, cumple las primeras 15 primaveras. Felicidades, Alex Rosas, el camaleón. Feliz cumpleaños, corazón. Te mandamos la mejor de las vibras. Bendiciones desde lo más alto. Que te la pases muy rico en compañía de tus seres queridos. Y si el ratón vaquero el fin de semana hay que darse una buena refrescada, pues ahí nos manda su ubicación por WhatsApp. Feliz cumpleaños, Alex Rosa. Sale, vale, con mucho cariño. Ahí está, este fue nuestro santoral. 11 de la mañana ya con 45 minutos. ¡Uy! ¡Qué bárbaro! O sea, es momento de irnos una pausa. Pues vámonos, que palego es tarde. Soy Cori Pineda, la güera de la bestia grupera 95.3. Un corte y yo regreso. No le cambies.
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0: 11:58 minutos, 11:58, y estamos a punto de finalizar esta primera hora de dos. Tenemos a través de la Bestia Grupera 95.3. Esto que acabamos de escuchar fue algo de Los Rojos con Etapa Migajera. Ándale, pues. Te recuerdo vía WhatsApp 7442800907, 7442800907, ¿ok? Pues bueno. Ay, ¿qué es lo que pasó aquí? Ok, ahí está. Se nos fue aquí esta onda, pero bueno. Ok, les decía, ¿no? Que ya estamos a punto de finalizar esta primera hora de dos. Y pues bueno, nos vamos con la sección de ¿sabías qué? ¿Tú sabías que en la cultura japonesa existe un término que nos puede llegar a descifrar cuando alguien se siente solo y que lo hace a través de los alimentos? Por eso te sé que este término se llama kushisabishi y que es literalmente un término que descifra la palabra boca solitaria, así es, pero tiene algo místico porque describe la sensación de quererte llevar algo a la boca sin tener hambre físicamente, sino porque realmente la persona se siente aburrida o se siente sola. Es como cuando estás deprimida y a lo mejor tu depresión la puedes canalizar a través de estar comiendo. Entonces, en la cultura japonesa, kushisabishi es cuando alguien realmente se siente aburrido o se siente sola y se lleva a la boca un alimento solo por querer masticar sin tener hambre. Así las cosas. 12 del día con un minuto. Ahora sí, nos vamos a ir a una identificación para después continuar con más música. Tenemos algo de Grupo Codiciado con Vamos aclarando muchas cosas a través de la Bestia Grupera 95.3, Dejando Huella con Cori Pineda, La Güera.
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0: tiene 15 minutos, 12 con 15, arrancando última hora y seguimos completamente en vivo a través de la Bestia Grupera 95.3. ¡Qué rico de viernes! Oigan, yo ando perdida en el espacio, yo hace rato diciéndoles jueves, ¿ves? No, hombre, pero sí es de viernes, así que saludcita de la buena, ¿no, hombre? Así que bienvenidos para aquellos que nos acaban de sintonizar. Mi nombre es Cori Pineda, me conoces como la güera de la Bestia Grupera y estamos transmitiendo completamente en vivo desde nuestras bestiales instalaciones ubicadas aquí en el Zócalo, en calle La Paz, número 190, Colonia Centro. ¿Cómo puedes interactuar con nosotros? Muy fácil. Directamente en cabina aquí conmigo al 7442800907, que es vía WhatsApp. Repetimos con gusto, 7442800907. En redes sociales, muy fácil, búscanos como La Bestia Grupera Acapulco, Facebook e Instagram. Y hay que estar muy pendientes porque si quieres participar en esta bestial dinámica, porque en el mes de agosto se presentará una vez más, nada más y nada menos que Karim León en la Arena GNP. Y nosotros tendremos una bestial promo, así que hay que estar muy pendientes. De entrada le tienes que darle me gusta a la página y darnos en seguir en primer lugar en la sección de favoritos. Yo sé lo que te digo, ¿ok? 12 día con 16, vámonos tenidos como bandidos porque te voy a presentar la palabra del día de hoy. Y la palabra es tofo, así de fácil. Tofo no lleva H, es T-O-F-O. Tofo, tal cual se escucha. Así que si quieres participar con nosotros, no quiero significados, ¿eh? Quiero que eches a volar tu imaginación y me digas, me late que como pudiera ser, y me mandes tu comentario al WhatsApp si deseas, al 7442800907. Dime a qué te imaginas que pudiera significar la palabra tofo. Con esto me voy a una pausa y regresamos con más. Yo regreso después del corte con algo de Anakin, corazón sin cara. Esto después de la pausa, voy y regreso. Soy Cori Pineda, la güera de la Bestia Grupera. No le cambies.
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2: Ok, 12 del día ya con 23 minutos, 12 con 23. Escuchas La Bestia Grupera 95.3. Te sigue saludando con mucho gusto Cori Pineda, la güera. Y está contigo de lunes a viernes, de 11 de la mañana a 1 de la tarde, por el 95.3 FM, a través de la aplicación Audiorama Comunicaciones y en www.audiorama.mx/La Bestia Grupera. Ok. Pues bueno, acabamos de escuchar algo de Anakin con Corazón Sin Cara. Tengo saludos para toda la banda. Dice, hola, ¿qué tal, güera? Muy buenos días. Saludos para ti y para toda la gente que escucha tu estación. Muchas gracias. Te perdiste, eres una perdida, oigan, sí, qué feo me perdí, ni a Dios les dije, ¿verdad? Pero ya andamos acá, ustedes tranquilos, soy yo nerviuda, ¿verdad? No me podía ir sin cerrar con broche de oro esta semanita, así que bienvenidos. Y la banda que quiera seguir interactuando con nosotros lo puede hacer a través del WhatsApp 7442800907 o a través de redes sociales, es muy fácil que nos busquen como La Bestia Grupera Acapulco, ¿ok? Dice, hola, güera, dice, ¿qué te pasó? Dijimos, ya se fue y regresa, no regresa, ¿qué te pasó? Todo muy bien, ahí tuvimos unos pendientes personales en casa, pero ya estamos acá de regreso. Muchas gracias por preocuparse por una persona, por mi persona, muchas gracias. Les mando besos y abrazos. Dice por acá, güera, dice, oye, prendí la radio, no te escuché ayer ni antier, ¿qué pasó? ¿Todo bien? Sí, todo bien, y aquí estamos, chicos, gracias. Ay, los quiero mucho, y un montón. Así que para toda la bandita que me preguntó, estamos muy bien. Estamos como en la pila del celular bien cargada. Ustedes tranquilos y yo nerviosa. ¿Sale, vale? Nos vamos a ir con más música y quiero mandar saludos para Johnny, ¿verdad? Del taxi 5431. ¡Johnny! Usted bien guapote con su playera de la selección. Usted muy bien, le mando un abrazo. Un gusto conocerlo, va que va. Y pues bueno, Johnny nos pide algo de duetos, algo de Cristian Nodal y Peso Pluma, La Intención. La intención es lo que cuenta, ¿no? Así que vámonos pues con esta complacencia a través de La Bestia Grupera 95.3, dejando huella con Cori Pineda, la güera.

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12:45, 12:45, de que me maten las penas, salgo de Pancho Barraza a través de la Bestia Grupera 95.3. Ha llegado el momento de irnos con el significado de la palabra rara, que ustedes recordarán que fue tofo, la palabra del día de hoy. Voy a darle lectura, perdón, a sus comentarios. Por acá dice, tofo me suena como mal aliento. Saludos, güera, dice por acá. Algo que huele a descompuesto. Saludos, güere, ya no te ausentes tanto. Gracias. Dice, jarabe para la tos.

0: que eso es lo que significa la palabra tofu. Y una vez más, gracias por participar con nosotros en esta sección de A ti, ¿a qué te suena? Con esto me voy a la pausa y regresamos con más. Soy Cori Pineda, la güera de la bestia grupera. No le cambies.
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día con 53 minutos. Tiempo de irnos despidiendo por el día de hoy de esta semanita. Muchísimas gracias por habernos sintonizado a lo largo de estas dos horas a través de La Bestia Grupera 95.3. Al término de nuestro turno vendrán las noticias, segunda emisión de Informe 24, y a partir de la

Estaremos escuchando a nuestro compañero Enrique Silva con las noticias para estar bien informados. Por supuesto, en esta misma frecuencia, claro está. Yo me despido, soy Cori Pineda, me conoces como La Güera. Nos escuchamos si otra cosa nos sucede el próximo lunes. Que tengan un bonito, pero sobre todo bestial fin de semana. Y muy, pero muy pendientes en redes sociales, porque está lo de Carin León, que se presenta en el mes de agosto. Y por supuesto, nosotros estaremos dejando huella, ¿ok? 12:53, Lupillo Virre... Lupillo Rivera con ¿Qué tal si te compro? Y los dejo en compañía musicalmente hablando de Juanes con No Tengo Dinero. Vámonos con más. Y con esto me despido a través de la bestia grupera 95.3. Dejando huella, mis chulos. Adiós.

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1: Hola, ¿qué tal? Buenas tardes, ¿cómo están? Es la 1:00 p.m. en el centro de México. Soy Luis Fernando Ordaz. El informo a nombre de Alberto Peláez, titular de este espacio. Comenzamos.
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1: Era emblema de la disidencia. Ayer, a sus 74 años, Ernesto Rufo, el exgobernador panista de Baja California, fue detenido por presuntamente encabezar una red de huachicol fiscal con operaciones ilegales por más de 4.400 millones de pesos. La presidenta Claudia Sheinbaum rechazó una motivación política detrás de la detención del exgobernador de Baja California, Ernesto Rufo, acusado por formar parte de una red de contrabando de combustible, también conocido como huachicol, procedente de Estados Unidos. Sheinbaum aseguró que el caso deriva de una investigación iniciada hace un año. Una juez en el Estado de México concedió orden de aprehensión en contra del exgobernador de Baja California, Ernesto Rufo Appel, y 24 personas más por el delito de contrabando de hidrocarburos y delincuencia organizada. La presidenta Claudia Sheinbaum exigió este viernes que la gobernadora de Baja California, Marina del Pilar Ávila, debe dar una explicación respecto a los nuevos audios filtrados en los que pactó una reunión en Panamá para conversar con autoridades estadounidenses. Se registró un fuerte sismo de magnitud 7.4 en Chiapas, de acuerdo con el Servicio Sismológico Nacional. Sucedió a 135 kilómetros al suroeste de Ciudad Hidalgo, Chiapas, a las 8:48 de la mañana. Luego del sismo principal, el Servicio Sismológico Nacional informó sobre varias réplicas. La Secretaría de Marina activó este viernes una alerta de tsunami en las costas del sur de México tras los sismos de magnitud 6.8 y 7.4 registrados en Chiapas. El secretario almirante Raimundo Pedro Morales Ángeles dijo que en el estado de Chiapas se espera que el agua incremente hasta medio metro, por lo que recomendó a la población a mantenerse alejada de las costas. Estados Unidos atacó este viernes varios puentes y un aeropuerto en Irán, y este respondió atacando una central eléctrica y una planta desalinizadora en Kuwait, mientras las partes beligerantes se arriesgaban a una mayor escalada al ampliar sus objetivos para incluir infraestructuras. En el disputado estrecho de Hormuz, donde el recrudecimiento del conflicto se ha vuelto a cortar el suministro energético mundial procedente de Medio Oriente, los marines estadounidenses abandonaron el petrolero y, según se informó, otro buque fue alcanzado por un proyectil. Andy Burnham, el exalcalde del Gran Manchester entre 2017 y 2026, fue nombrado este viernes como nuevo líder del Partido Laborista Británico antes de suceder el lunes a Keir Starmer como primer ministro, anunció la formación política de un congreso extraordinario. Las intensas lluvias que afectan desde la zona centro-norte hasta el sur de Chile han dejado hasta el momento 3 personas fallecidas, además de múltiples inundaciones, algunos cortes de caminos y del servicio eléctrico, dijeron el viernes las autoridades. Los fallecidos incluyen un trabajador que despejaba una ruta en la localidad sureña de Negrete, una persona que cayó mientras limpiaba el techo en su casa en Temuco y una persona que sufrió una descarga eléctrica en la capital, detalló el gobierno. La cadena de comida rápida Taco Bell decidió retirar de sus restaurantes en Estados Unidos lechuga potencialmente contaminada por el parásito que causa la ciclosporiasis, después de que vinculara ese producto con la transmisión de un brote de diarrea que ha afectado a diferentes estados del país. La Administración de Alimentos y Medicamentos, la FDA de Estados Unidos, en colaboración con los Centros para el Control de Prevención y Enfermedades, la CDC, han dado a conocer que el brote está relacionado con lechuga iceberg rallada servida en sus restaurantes en 5 estados. En más información para usted, la Fiscalía General de la República informó la detención del primer exgobernador panista de Baja California, Ernesto Rufo Appel, por los delitos de delincuencia organizada y contrabando de combustible. A través de una breve publicación en redes sociales explicaron que el político fue señalado por el tráfico de hidrocarburo de una empresa fundada por él. El arresto se efectuó en Ensenada por elementos de la Secretaría de Seguridad y Protección Ciudadana. Ernesto Rufo Appel es accionista de Ingemar, empresa señalada de estar involucrada en el huachicol fiscal tras el aseguramiento de 15 millones de litros de hidrocarburo en Coahuila. En julio de 2025, Omar García Harfuch, secretario de Seguridad y Protección Ciudadana, señaló que la empresa Ingemar, cuyo principal accionista es el exgobernador, estaba bajo investigación. La Secretaría de Salud de México emitió un aviso preventivo de viaje para las personas que planeen desplazarse a Estados Unidos ante un brote multiestatal de ciclosporiasis, que ha dejado al menos 1.645 casos confirmados en 34 estados del país vecino. A través de un comunicado de vigilancia epidemiológica, las autoridades mexicanas clasificaron el riesgo como de nivel medio y recomendaron a los viajeros extremar las medidas de higiene, especialmente en el consumo de alimentos y agua, debido a que aún no se ha identificado con certeza la fuente del contagio. La ciclosporiasis es una infección intestinal causada por el parásito Ciclospora cayetanensis, que se transmite principalmente mediante el consumo de alimentos o agua contaminados con materia fecal. Según la advertencia, las personas infectadas eliminan el parásito a través de las heces, lo que puede favorecer la contaminación de productos alimenticios y fuentes de agua. En más información para usted, la presidenta Claudia Sheinbaum exigió este viernes que la gobernadora de Baja California, Marina del Pilar Ávila, debe dar una explicación respecto a los nuevos audios filtrados en los que pactó una reunión en Panamá para conversar con autoridades estadounidenses. En conferencia de prensa, la presidenta dijo que no se ha comunicado con la gobernadora tras la difusión de estos archivos por parte del periodista Héctor de Mauleón. No me he comunicado con ella, no nos hemos comunicado y ella tiene que dar una explicación de este tema, contestó Sheinbaum. La presidenta también evitó decir si exhortaría a la gobernadora de Baja California a pedir licencia mientras esclarece el tema de los audios. Cabe recordar que ayer el periodista Héctor de Mauleón difundió un par de audios en los que se vuelve a escuchar a la morenista en conversación con un presunto intermediario del gobierno estadounidense sobre los avances en la gestión del caso de su visa que le fue revocada.
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1: Fuerzas federales y estatales detuvieron en Michoacán a Fernando de Jesús Ortiz Ábalos, alias El Doctor, y presunto operador del cártel de los Viagras, una de las 16 organizaciones criminales con presencia en el estado. El Doctor es identificado como uno de los principales hombres de confianza de Nicolás Sierra Santana, alias El Gordo Viagra, o El Coruco, principal líder del cártel de los Viagras, organización criminal que actualmente mantiene una alianza con el cártel Jalisco Nueva Generación. De acuerdo con información de la Delegación Estatal de la Fiscalía General de la República, el doctor fue detenido en la plaza principal del poblado Acahuato, en el norte del municipio de Apatzingán. Bastión del cártel de Acahuato también mantiene una alianza con los Viagras y el cártel Jalisco Nueva Generación. El presunto delincuente de 36 años de edad y quien cuenta con una licenciatura como médico cirujano y partero, se le aseguró un rifle de asalto tipo AR-15, cartuchos útiles y 4 bolsas con narcótico, al parecer metanfetamina. Después de realizar una marcha por las calles del Centro Histórico de la Ciudad de México, la Confederación Nacional de Trabajadores de la Educación advirtió que retomará sus movilizaciones con mayor intensidad hasta septiembre, cuando inicie la discusión del presupuesto de 2027. Está por discutirse el presupuesto, tendremos que manifestarnos que se requiere un mayor presupuesto, creación de nuevas plazas, el fortalecimiento de los distintos niveles y, por supuesto, que exigimos se cancele ya toda esta represión, señaló el secretario general de la sección 9, Pedro Hernández. Durante un mitin frente a las oficinas de la Secretaría de Educación Pública ubicadas en la calle de Donceles, en el centro histórico de la capital, el dirigente magisterial afirmó que mientras llega la discusión presupuestal, seguirán insistiendo en que el secretario de Educación, Mario Delgado, y el director del ISSSTE, Martí Batres, cumplan con los compromisos laborales firmados el pasado 19 de junio. Y vamos ahora al carrusel de los estados.
8: Para esta temporada vacacional de verano, los destinos turísticos del estado de Guerrero, el Hogar del Sol, estiman la llegada de casi 1,600,000 visitantes, que se espera dejen una derrama económica superior a los 13,400,000,000 de pesos. Ayer se puso en marcha el operativo de seguridad vacacional verano 2026, en el que participan 14,500 elementos y 607 unidades de todas las corporaciones, en atención a las 8 regiones del estado de Guerrero. La gobernadora Evelyn Salgado Pineda destacó que de los 85 municipios con que cuenta la entidad, 49 son de vocación turística, por lo que la oferta es muy variada para los visitantes. Informe 24 desde Acapulco, Guerrero, Enrique Silva.
9: La instalación del sistema de semaforización inteligente arrancó el día de hoy en las principales avenidas de la ciudad, una obra que se reclamaba desde hace mucho tiempo por los ciudadanos. Arrancó en la avenida Adolfo López Mateos, en el tramo de Vicente Guerrero a Avenida de la Raza, donde cuadrillas del municipio y de la empresa ganadora de la licitación empezaron a instalar el cableado subterráneo y los controladores de los semáforos. De manera simultánea, iniciaron también con la instalación del centro de control, que estará ubicado en el centro de emergencia de respuesta inmediata. El proyecto abarcará 161 cruceros de 14 avenidas principales de esta ciudad: Manuel Gómez Morín, Paseo Triunfo de la República, Tecnológico, Plutarco Elías Calles, Ejército Nacional, López Mateos, Juárez Porvenir, Teófilo Borunda, Oscar Flores, 16 de septiembre, Antonio J. Bermúdez, De la Raza, Paseo de la Victoria y Rafael Pérez Serna. La primera etapa, que comprende el par vial de la López Mateos y Plutarco Elías Calles, la sincronización artificial empezará a funcionar en octubre y todo el proyecto estará listo hasta diciembre. Así lo afirmó el director del Instituto Municipal de Investigación y Planeación, Roberto Mora Palacios. En Ciudad Juárez, Chihuahua, para Informe 24, Juan José Luna de la Rosa.
10: Un operativo encabezado por autoridades federales en Jalisco dejó como resultado el aseguramiento de 12 animales, entre ellos una pantera, leopardos, caballos y hasta ponis, además de 2 vehículos y 5 plantas de marihuana localizadas al interior de un inmueble. El cateo fue realizado en una vivienda en el poblado de Santa Lucía, en Zapopan, por elementos de la Secretaría de Seguridad y Protección Ciudadana, así como de la Fiscalía General de la República. De acuerdo con la información oficial, fueron resguardados un total de 12 ejemplares de distintas especies exóticas, los cuales fueron puestos a disposición del Ministerio Público Federal. Por esos hechos, no hubo detenidos. Desde Guadalajara, en Informe 24, David Correa Aldrete.
11: Después de concluir el proceso de licitación pública, iniciará finalmente la construcción del nuevo hospital de Ures, una obra que contempla una inversión de 452,000,000 de pesos y un plazo de ejecución de 273 días naturales. Integrantes de los comités de Cuenca del Río Sonora señalaron que el proyecto representa un avance importante, especialmente para las comunidades afectadas por el derrame de contaminantes ocurrido hace 14 años. La obra fue adjudicada al consorcio integrado por ASCH SADCB y Regiomontana de Construcción y Servicios SAPIDCB. Aunque celebraron el inicio del proyecto, los comités indicaron que continúan pendientes otros compromisos, como la presentación de los resultados de análisis del río Sonora y los planes de remediación ambiental, además de una estrategia integral para atender a las personas que aún presentan afectaciones relacionadas con la contaminación de este río. Desde el estado de Sonora, para Informe 24, Saúl Rodríguez García.
1: En más información internacional para usted, al menos 7 personas murieron a causa de una explosión en una lancha inflable que navegaba en aguas cercanas a la isla de Mopanshan, frente a la costa de la provincia china nororiental de Liaoning, informaron medios locales. La explosión se produjo cuando había 13 personas a bordo, de las cuales 7 fallecieron y una permanece desaparecida, reportó la agencia oficial Xinhua. Los otros 5 ocupantes de la embarcación resultaron heridos, 2 de ellos de gravedad, y fueron trasladados a un hospital para recibir tratamiento. Las investigaciones preliminares apuntan que los viajeros eran residentes que habían salido a recolectar caracoles marinos durante la marea baja y que la explosión se produjo en el trayecto de regreso cuando el operador de la lancha inflable intentó volver a arrancar el motor tras una posible fuga de combustible. El gigante aeroespacial SpaceX abortó la 13ª misión de su cohete de gran tonelaje Starship, justo cuando se disponía a encender los motores del vehículo en la plataforma de lanzamiento. La compañía ha dicho desconocer por el momento por qué los sistemas informativos ordenaron la detención del operativo de despegue cuando la cuenta atrás alcanzó cero en Starbase, la base de lanzamiento de SpaceX en la costa oriental de Texas. El despegue había sido detenido por un aborto automático durante el encendido del motor y al respecto la empresa señaló: algunos de los motores no arrancaron, lo que desencadenó una interrupción automática de lanzamiento próximo, intento de lanzamiento con suerte en unos pocos días. Este lanzamiento tenía como objetivo probar los nuevos diseños implementados para la nave espacial y la empresa afirmó que se han realizado varias modificaciones en el hardware y el software para resolver los problemas observados en el vuelo anterior.
12: En la opinión de Jesús Martín Mendoza.
13: La presidenta mexicana Claudia Sheinbaum hoy en su conferencia matutina dejó ver claramente su animadversión hacia lo que sucede en Baja California y de manera concreta con la gobernadora de la entidad Marina del Pilar Ávila. Esta mañana una reportera la cuestionó sobre su pensamiento, sobre su opinión ante los hechos que involucran a Marina del Pilar, su contacto con personas no identificadas, la posibilidad de reunirse en Panamá como territorio neutro para negociar la entrega de información de los gabinetes de seguridad y a cambio de que le regresaran la visa, o al menos eso se escucha en los audios que dio a conocer Héctor de Mauleón. La presidenta, visiblemente incómoda, no por la pregunta de la reportera, sino con el hecho en sí, solamente dijo que Marina del Pilar tiene que aclarar, que tiene que dar explicaciones ella. La sola respuesta en ese sentido muestra que la presidenta Claudia Sheinbaum está hasta el tope de toda la serie de escándalos que involucran a compañeros de su propio partido en asuntos que tienen que ver con el crimen organizado y el narcotráfico, y señalados, no en México, ni por los medios opositores, ni por los partidos opositores, sino por el gobierno de los Estados Unidos. Aseguró que no se ha comunicado con ella y yo creo que no tiene ni ganas de hablar con la gobernadora baja californiana.
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14: La Liga MX está de vuelta tras un mes en el Club Mundial. Paró toda la actividad y se llevó todos los efectores. El balón volvió a rodar en el torneo local con el arranque de la apertura 2016. La gran historia de este inicio es el regreso del Atlante a primera división después de 12 años de ausencia. Sin embargo, la fiesta azulgrana no terminó como esperaba. Los Potros comenzaron ganando con el gol de Eugenio Pizzuto, pero Necaxa reaccionó y remontó 2-1 en el Estadio Victoria para quedarse con los primeros 3 puntos del campeonato. Ahora la jornada 1 continuó con encuentros que prometen emociones, entre ellos el debut del campeón actual, Cruz Azul frente Atlético de San Luis. Además de partidos como León contra Atlas y los duelos del fin de semana donde destacan Pumas ante Pachuca y Chivas frente a Toluca. Con el Mundial entrando en su recta final, la Liga MX vuelve a reclamar su lugar, nacen nuevas ilusiones y los 18 equipos inician el camino en busca del título de la apertura de 2016. Para Informe 24, Antuar González.
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15: Muy buenas tardes para hoy, el monzón mexicano sobre el noroeste de México, canales de baja presión sobre la mesa del norte y el sureste del país, así como una circulación ciclónica y vaguadas a niveles medios y altos de la atmósfera e inestabilidad atmosférica, ocasionarán lluvias puntuales intensas en Sinaloa y Durango, puntuales muy fuertes en Sonora y Chihuahua, puntuales fuertes en Coahuila, Zacatecas, oeste y sur, Michoacán norte y este, Estado de México oeste, Guerrero este y costa, Oaxaca norte y suroeste, Veracruz e intervalos de chubascos en Nuevo León, San Luis Potosí, Guanajuato, Querétaro, Hidalgo, Puebla, Tlaxcala, Morelos, Ciudad de México, Chiapas, Tamaulipas, Tabasco, Campeche, Yucatán y Quintana Roo. Con descargas eléctricas en la mayor parte del territorio nacional, así como lluvias aisladas en zonas de Baja California, Baja California Sur y Aguascalientes. Tome sus precauciones y disfrute del clima. Les saluda Ela Kenneth.
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1: Gracias a todos ustedes por escucharnos, esto ha sido todo. Les dejo con la programación y los noticieros de Informe 24 en el país. Que descansen.
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16: ¿Qué tal? ¿Cómo está? Buenas tardes, muy buenas tardes. Tengan todos ustedes, sean bienvenidos a esta que es la segunda emisión de Informe 24 Guerrero, correspondiente a este viernes 17 de julio del 2026. Gracias por su sintonía. Bienvenidos, amigos vacacionistas, que pues están llegando ya a los destinos turísticos de Guerrero, aquí al Hogar del Sol, y en particular aquí al puerto de Acapulco. Gracias, gracias por estar con nosotros y gracias por su sintonía, a quienes nos ven, nos escuchan por la radio y quienes nos ven por las redes sociales. Saludos a todos. Mucha información que compartir con ustedes. No se trata de una persecución política al exgobernador de Baja California, Ernesto Rufo Appel, por cierto, el primer gobernador de oposición que ganó en una elección, fue detenido por huachicol fiscal, pero no es persecución ni nada, no es es mera casualidad que ahorita que está todos ¿cuántas cosas tendrán que inventar el gobierno federal para exculpar a sus gobernadores y gobernadoras que hacen cosas indebidas? Ahorita que están todos los reflectores sobre Marina del Pilar, la gobernadora precisamente de Baja California, por audios, por reuniones y por llamadas telefónicas con presuntos miembros de norteamericanos de distintas áreas. ¡Pum! La vieja confiable, la caja china, el chupacabras, el Barbie sonriendo. Ocurre que detuvimos al ex gobernador. Ya tiene más de un año que lo estamos investigando y casualmente en estos días que está el escándalo sobre la gobernadora morenista de Baja California, Marina del Pilar, ¡pum! Lo agarra. El mundial le cayó de perlas a Rocha Moya, a Adán Augusto, al senador mi tocayo Insunza, si no mal recuerdo, porque se ha olvidado, medio olvidado un poco, pero bueno, en todos lados se cuecen habas y la historia tiende a repetirse nada más con distintos nombres o a veces hasta con los mismos. Bueno, pero no es persecución política, dicen, y tenían un año de investigación. Bueno, todo el que sea culpable de cosas indebidas que los castiguen, y así lo dijo la presidenta, dice, se han estado investigando incluso autoridades municipales, varias de ellas incluso semanadas de Morena, y pues la guillotina debe cortar parejo, y qué bueno que así sea. Le vamos a platicar cómo le fue. Además, yo le voy a iniciar preguntándole, como dice mi amigo el Chico Che.
17: ¿Dónde te agarró el temblor? En medio de la cocina. ¿Dónde te agarró el temblor? Bailando con Catalina. ¿Dónde te agarró el temblor?
16: Ya vi que a mi amigo Víctor Gordillo lo agarró al aire y dijo, ahorita nos vemos, y ¡pum! Hizo lo correcto. Eso ya, y eso nos pasó en enero 2, ¿se acuerda usted de ese temblor fuerte, fuerte, fuerte que por la mañana se dejó sentir? Estamos aquí Lalo y yo, y no hombre, vámonos, que patitas, ¿para qué las? No acababa el temblor y ahí íbamos por Icacos, desde aquí, desde el Zócalo, imagínense cómo íbamos espantados. Luego regresamos y otra vez dije, no, ya vamos a la chica, si vuelve a temblar me salgo. Hizo lo correcto. ¿Dónde le agarró usted el temblor?
17: Era que estaba temblando y con tanta bulla ni se notó.
16: Pero bueno, en Chiapas les pegó fuerte, acá hubo un 4 centavos, pero no generó afortunadamente mayores daños. Le vamos a platicar de eso, le vamos a platicar de bueno, cómo se preparan o cómo se llevan a cabo acciones para garantizar una estancia placentera y segura de nuestros visitantes. Eso es importante. También una muy buena noticia, una vez más rehabilita el Parque de la Iguana aquí en Centro Casona del Puerto de Acapulco. Es bien importante que la gente también participe en el cuidado de estos espacios. Pero bueno, pues vámonos con la información y vamos a iniciar con mi compañero y amigo Eduardo Guzmán. Mi querido Lalo, platícanos, pues ahora sí que el resumen de algunos de los temblores, porque también hay que decirlo, no nos olvidemos que actividad sísmica hay permanente. Un estado como Guerrero siempre hay actividad sísmica y de eso debemos estar muy conscientes. Deje de hacerle caso a fuentes no oficiales, a charlatanes, a gente que le gusta espantar a los demás, a gente que basa su gran conocimiento científico en ver que el cielo está borregado. Si lo voltean a ver diario, prácticamente diario está borregado, ¿no? Y no tiene nada que ver. Pero bueno, Lalo, platícanos del dónde te agarró el temblor.
18: Un sismo de magnitud 7.4 con epicentro frente a las costas de Ciudad Hidalgo, Chiapas, se presentó la mañana de este viernes 17 de julio y fue perceptible en varios estados al sur del país. Minutos más tarde, el Servicio Sismológico Nacional registró otro movimiento de 4.5 con epicentro a 3 kilómetros al oeste de San Marcos, Guerrero. En el estado chiapaneco, la Secretaría de Protección Civil activó de inmediato los protocolos de monitoreo y desplegó brigadas para realizar recorridos de inspección. De manera preliminar, las autoridades estatales informaron que no se reportan personas lesionadas ni daños de consideración, mientras que en algunas zonas como Frontera Hidalgo se efectuaron evacuaciones preventivas. La presidenta Claudia Sheinbaum informó que mantiene coordinación con los gobiernos estatales y que continuarán las evacuaciones en territorio. En el caso del estado de Guerrero, tras el sismo de magnitud 4.5 registrado en San Marcos, la gobernadora Evelyn Salgado Pineda informó a través de sus redes sociales que se activaron los protocolos de revisión y se mantiene en comunicación con las autoridades municipales. En tanto, que la Secretaría de Gestión y Riesgos y Protección Civil Estatal dio a conocer que con la información de la Red Mareográfica Nacional de la Secretaría de Marina y a las observaciones del nivel del mar en las costas cercanas al epicentro del sismo de magnitud de 7.4 en las costas del estado de Chiapas, hasta el momento no se han registrado variaciones anómalas del nivel del mar. Para Informe 24, Lalo Guzmán.
16: Gracias, Lalo. Por tanto, se descartó la posibilidad de un riesgo de tsunami. Nos informa que hasta la 1 de la tarde de este viernes 17 de julio, oiga usted, hasta la 1 de hoy, hasta 31 minutos, se han registrado 91 réplicas de ese sismo de 7.4 ocurrido en Ciudad Hidalgo, Chiapas, esta mañana. La réplica más grande fue de 6.5, así que, pues para que se dé usted una idea, y bueno, es importante, muy importante, no dejarnos llevar por información alarmista, por fuentes no oficiales, y pues hacer lo adecuado. Yo observo con mucho agrado que cada vez avanzamos más en cuanto a una cultura de protección civil, que hoteles, centros comerciales, bueno, ahorita están de vacaciones ya los planteles educativos, pero la mayor parte de edificios donde se congrega gente, hay una brigada y hay un protocolo de protección civil que se aplica y que hacen que la gente se evacúe. Eso está muy bien. Los hoteles lo hacen de inmediato, los turistas pues por supervivencia lo hacen normal. Dice, saludos ingeniero, dice, ¿a poco, dice, hasta Icacos han mejorado en atletismo? ¡No! Con un temblor, quítense kenianos porque los vamos a atropellar. Lalo y yo somos rapidísimos. Cuando trata de un temblor ya vamos llegando hasta otra entidad de la República y todavía no se acaba el temblor. Fíjese, al respecto, la Coordinación General de Protección Civil y Bomberos de Acapulco, decíamos, todos los hoteles, observamos el patrullar de unidades de policíacas y de auxilio, recorrer, en el caso de Acapulco, las distintas calles y avenidas, pues para verificar que no hubiera daños. No hay reporte de daños. Pero nos recuerda la Coordinación General de Protección Civil y Bomberos de Acapulco que las réplicas, ya le di la cantidad de cuántas réplicas hasta la 1 de la tarde se han presentado de los sismos, réplicas de este sismo de la mañana en Chiapas. Hasta la 1 de la tarde van 91 réplicas. Las réplicas son normales. Es importante estar bien informado, mantener la calma, no correr ni empujar, consultar y compartir únicamente información de fuentes oficiales, evitando difundir rumores. Una vez que pase un sismo, pues siempre no está por demás darle una revisadita a tu vivienda, a tu escuela, a tu centro de trabajo, e identificar posibles grietas, techos dañados, cables sueltos o posibles fugas de gas para pues evitar alguna incidencia. Es muy importante siempre tener ubicada una zona de menor riesgo, como son columnas, muros de carga o debajo de mesas resistentes. Cuando se presenta una réplica, es algo que yo les insisto mucho y que luego la gente no hace mucho, porque dice, me salí de donde estaba, del edificio, de la escuela, de la casa, y me salí luego. Sí, pero te pusiste abajo de un ventanal. te pusiste abajo de un árbol, te pusiste abajo de algo que puede caer con facilidad. Es importante alejarse de ventanas, espejos y objetos que puedan caer. Si usted va viajando en un vehículo y siente un sismo, deténganse en un lugar seguro, eso sí, lejos de puentes y cables. Hay que evitar el uso de elevadores. Tenemos que ir avanzando, creo que lo vamos haciendo en una cultura de protección civil, eso es bien importante. Vamos a la pausa y enseguida regresamos en esta que es la primera emisión, digo la segunda emisión de Informe 24, Guerrero.
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25: Y usted lo que quiera, la gente llega y va a venir y mucha gente esperamos. Está llegando ya mucha gente a los destinos del Hogar del Sol. Sean bienvenidos todos. Insisto, generémosle una estancia placentera, una experiencia muy agradable para quienes lleguen a nuestro estado de Guerrero. Se tiene estimado la llegada de más o menos 1.5 millones de personas en esta temporada vacacional de verano. Se estima una derrama económica superior a los 13,400 millones de pesos. Hay que recordar que afortunadamente todas las playas del litoral guerrerense son aptas para uso de bañistas, tienen certificación y reconocimiento por parte de Cofepris. Mar Horacio Ramos nos recuerda el dato.
1: La Secretaría de Turismo de Guerrero dio a conocer que en la presente temporada vacacional de verano se registrará una recuperación sostenida del sector, proyecciones que son impulsadas por una mayor conectividad aérea, promoción permanente y la diversificación de la oferta turística, gracias a la visión de la gobernadora Evelyn Salgado Pineda. El secretario de Turismo de Guerrero, Simón Quiñones Orozco, señaló que para esta temporada vacacional, Acapulco mantiene liderazgo como el principal destino del estado con una expectativa de 962.893 visitantes, una ocupación promedio del 63.3% y una derrama económica cercana a 7.894 millones de pesos. En Ixtapas y Huatanejo se proyecta la llegada de 404.609 turistas, una ocupación promedio del 72.1% y una derrama económica superior a 4.078 millones de pesos. Taxco de Alarcón, el pueblo mágico, estima recibir 124.200 visitantes, una ocupación hotelera del 34.5% y una derrama económica de 667.4 millones de pesos. En la Costa Grande, La Unión espera la llegada de 44.522 turistas, una ocupación promedio del 62.6% y una derrama económica superior a 614 millones de pesos. Copala, Marquelia, en la Costa Chica, proyecta recibir 39.324 visitantes con una ocupación del 57.5% y una derrama económica de 157.2 millones de pesos. A partir de esta temporada, este corredor turístico se incorpora oficialmente a la medición diaria de ocupación hotelera, fortaleciendo su presencia dentro de la oferta turística estatal.
2: A partir de esta temporada vacacional, Copala y Marquelia se incorporarán oficialmente a nuestra medición diaria de ocupación hotelera. No solamente es un nuevo indicador, es la confirmación de que nuestra joya de la Costa Chica forma parte ya del presente y del futuro turístico del Hogar del Sol.
1: Guerrero se perfila para vivir una temporada de verano con alta afluencia turística, mayor ocupación hotelera y una importante derrama económica que beneficiará a prestadores de servicios, comercios y miles de familias que dependen del turismo en las siete regiones del estado. Mar Horacio Ramos en la información.
25: Gracias, Mar. Qué bueno, me parece un acierto del parte del gobierno estatal, de la Secretaría de Turismo, incluir también a Copala, Marquelia, este quinto polo turístico, porque entre más se hable de un destino, entre más la gente voltea a ver y escucha otra cosa. Ah, cabrón, eso no lo había escuchado. ¿Dónde es Copala, dónde es Marquelia? Pues hay que ir a conocer, ¿no? Y se va a ir ampliando cada vez más y más gente va a venir y a decir, bueno, seguimos yendo a Acapulco, seguimos yendo a Ixtapas y Huatanejo, a Taxco de Alarcón, por supuesto. Ya estamos yendo a La Unión, oye, qué bonito. Pues vamos a conocer hacia el otro lado, hacia el otro lado de la otra costa, en la Costa Chica. Y vamos ampliando. Hay que irnos expandiendo como el sapo, como la humedad, como la visita incómoda, que cuando te vas ya se va expandiendo y cada vez haya más gente. Eso aumentará la captación turística, la captación de ingresos económicos y nos va a ir mucho que mejor. Enhorabuena, va a ser un éxito, así auguramos que sea. Bueno, como también me da mucha alegría saber que han iniciado los trabajos de rehabilitación del Parque de la Iguana aquí en el centro de Acapulco. Zuleyma Nava, platícanos por favor al respecto.
12: Es un gusto saludarte a ti y a tu amplio auditorio. Quiero comentarte que el gobierno municipal de Acapulco inició la rehabilitación integral del Parque de la Iguana como parte de las brigadas Paso, Honestidad y Corazón para la reconstrucción, con el objetivo de rescatar este espacio emblemático de los barrios históricos y brindar a las familias un lugar limpio, seguro y en mejores condiciones. El coordinador general de Servicios Públicos Municipales, Francisco Agama Díaz, informó que los trabajos incluyen la poda, limpieza, pintura y mantenimiento general, con la participación de alrededor de 300 trabajadores de distintas dependencias municipales.
13: Estamos iniciando con la poda, con la limpieza, con la pintura, todo lo que desprende de los servicios públicos para dejar este lugar muy embellecido, que ya la ciudadanía está pues en una situación de que lo está demandando. Entonces hoy iniciamos con eso, estas brigadas de limpieza de Paso, Honestidad y Corazón para la reconstrucción de parte del gobierno municipal. Calculamos unos 3-4 días para poder dejar en buenas condiciones para que la ciudadanía pueda disfrutar de ello.
12: Como parte de la rehabilitación, también se realizan trabajos de pintura en la infraestructura del parque, el retiro de aproximadamente 20 toneladas de residuos y maleza, así como la reforestación con 100 árboles de especies regionales y frutales para fortalecer las áreas verdes de este importante espacio público. Con estas acciones, el gobierno municipal reafirma su compromiso de rescatar y conservar los espacios públicos para el disfrute de las familias acapulqueñas, promoviendo entornos más limpios, seguros y dignos para la convivencia ciudadana. Desde el Ayuntamiento de Acapulco, informó Zuley Manaba.
25: Gracias, pues qué buena noticia que se esté trabajando, que se cuide mucho todo ese tema y que se avance, que se recuerden esos espacios. Hay que cuidar, pero también es importante que los las autoridades pues den un mantenimiento más constante, porque mucho se habla de jornadas que hace el Estado, que hace el municipio para recuperar espacios públicos, pues porque se descuidan, también no se les da el mantenimiento adecuado. Por más que un vecino quiera cuidar, no, nunca es suficiente en cuanto a la capacidad de una autoridad, ¿no? Bueno, oiga, sí le quiero comentar que nos dice la Secretaría de Gestión Integral de Riesgos y Protección Civil. Hay probabilidad de chubascos aislados con lluvias puntuales fuertes en diferentes regiones de Guerrero durante la noche de este viernes y madrugada de mañana sábado. Se prevén incluso descargas eléctricas, posible caída de granizo en las partes altas de Guerrero, rachas de viento de entre 30 a 40 kilómetros por hora en zonas de tormenta en las regiones montaña, centro, sierra y Costa Chica. Pero también se pronostican lluvias e intervalos de chubascos aislados en Acapulco, Costa Grande, Norte y Tierra Caliente. Estas lluvias pueden ser ocasionadas por un canal de baja presión que se extiende al noreste, al noroeste de Guerrero, en combinación con el paso de la onda tropical número 19 frente a las costas de Guerrero y Michoacán. Pues así están las condiciones del clima, hay que estar pendientes. Estamos en plena temporada de lluvias y huracanes. Si bien es cierto, disminuyen un tanto cuanto las lluvias, pues nunca está exenta la posibilidad de que se presenten nuevos fenómenos. Y también déjeme comentarle en otro tema que, hablando de la promoción turística, pues creo que vamos avanzando de manera muy positiva. Mauricio Ramos, danos más datos.
1: Como parte de la política turística que impulsa la gobernadora Evelyn Salgado Pineda para fortalecer el desarrollo de los destinos del estado, el gobierno de Guerrero continúa realizando acciones de promoción, coordinación institucional y trabajo territorial.

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1: Una de las principales opciones turísticas de todo el país. Mar Horacio Ramos en información.
2: Gracias, Mar. Buenas tardes. Qué bueno, qué bueno. Oiga, ahorita ya acaba el Mundial de Fútbol este domingo. Bueno, mañana es el juego por el tercer lugar entre Inglaterra y Francia. Y el domingo la clausura, el espectáculo de la clausura, luego el juego, el espectáculo de medio tiempo, que se teme que sea más allá, el descanso entre primer y segundo tiempo, más allá de los 15 minutos reglamentarios, todo sea por el show business y el billetazo, pues, y bueno, va a terminar esto. Los mexicanos contentos, sin duda alguna, porque a diferencia de otros años, igual nos eliminaron también en instancias prontas, no llegamos ya a semifinales, pero, ni a cuarto de final, pero quedamos contentos, ¿no? Porque se vio corazón, entrega, y dice uno, la esperanza, ¿no? La ilusión de que, pues, veamos más mexicanos en el extranjero. Pues no ha habido contrataciones, de mexicanos para el extranjero. Y algunos de los que estaban en el extranjero ya se regresaron. En la mañana comentábamos que Jorge Sánchez, que estaba en el PAOK de Grecia, pues regresa al fútbol mexicano, regresa al Atlas, con todo respeto, pues es un bajón, ¿no? Él ya estuvo, fue la segunda cuestión que estaba en Europa, él ya estuvo en el Ajax, estuvo en el Porto, y luego regresó acá al fútbol mexicano, luego se fue al PAOK de Atenas, de Grecia, y pues ya se regresa al Atlas. Ahí le va otro de los de pues nuestro paisano, el que le da mucha alegría al fútbol y a la selección y a los equipos donde está, Orbelín Pineda. ¿Qué cree? Ya también se acaba su experiencia, su periplo en el fútbol de aquellos lares. Estaba...
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1: Que juega hoy juega, pero como visitante. Y decíamos, la fecha 2, pues ¿dónde? Pues en el Ciudad de los Deportes. Ahora le empezamos a pintar, chingale, el pasto bien dañado, bien descuidado. Pues pues vamos, pues el corregidor dice acá, vénganse, órale, el corregidor de Querétaro, que siempre no. ¿Dónde cree que va a jugar Cruz Azul? Ya, a partir de la fecha 2, cada que le toque ser local, en el Azteca. Ya llegaron finalmente a un arreglo la directiva de Cruz Azul con la empresa Oyamani, creo que se llama, que andaban muy gandules queriendo sacar dinero de donde no, y ya vieron que iban a salir perdiendo más ellos, Cruz Azul, como se iba a seguir jugando en la cancha que fuera y la gente iba a ir. Ya llegaron a acuerdos y ya se respeta los acuerdos que estaban firmados anteriormente, que yo no entiendo por qué no se respetaban y no hubiera una ley o una autoridad que pusiera orden al respecto. Pero ya todo se llega a un acuerdo y Cruz Azul, la fecha 2, que es la próxima semana, ya la va a jugar como local en el Estadio Azteca. Los que más perdían, se lo aseguro, eran los del Azteca, los administradores. Bueno, hablando de turismo, se fortalece la conectividad aérea hacia el puerto de Acapulco.

0: México y se sigue fortaleciendo este tema de las caravanas de promoción. Paco Nava, platícanos, por favor.
1: Para reforzar la temporada turística de verano en el puerto de Acapulco, autoridades gubernamentales junto con el sector empresarial realizarán promociones en la Ciudad de México, informó el titular de la Secretaría de Turismo Municipal, Noé Peralta Herrera.
2: Estamos fortaleciendo la conectividad aérea. El gobierno de Acapulco ha emprendido presupuesto para que tengamos vuelos directos con socios comerciales en coordinación con la Secretaría de Turismo del Estado de Guerrero, con el Fideicomiso de Promoción, con Monterrey, con Guadalajara, con Querétaro. Ya tenemos el de Cancún también con escala en el AIFA. Tenemos también Tijuana, que estamos volando bien, Houston, Dallas, vuelos internacionales.
1: Peralta Herrera Enrique destacó que también se está fortaleciendo la conectividad aérea para este destino de playa para recibir más turistas de tipo internacional.
2: Y el día de mañana, Presidenta, en esta alianza que hemos hecho con Mexicana de Aviación, empezamos con la ruta Acapulco-AIFA, AIFA-Mérida, vamos por el Caribe y también con Iztapet, Oaxaca. También en esas pláticas que ya tenemos con Mexicana de Aviación, estamos trabajando el vuelo con Hermosillo, Sonora, y también con la capital, Oaxaca. Vamos avanzados, lo mismo para que la temporada de invierno tengamos más vuelos con Canadá, con, sobre todo con Toronto, con Montreal, y tengamos nosotros ese reforzamiento de la conectividad.
1: Enrique, seguiremos informando.
0: Gracias, Paco. Oiga, fíjese que en la mañanera de este día, el secretario de Seguridad y Protección Ciudadana, Omar García Harfuch, informó que llevaba al menos un año la investigación del huachicol fiscal que llevó a la detención del ex gobernador de Baja California, Ernesto Rufo Apple.
3: Parte de, después del aseguramiento de los 33 ferrotanques, como ya lo dice el video, ahí el análisis de la Fiscalía Especializada en Materia de Delincuencia Organizada, FEMDO, logra identificar esta red que es de las más grandes de contrabando de combustible. Es una investigación de más de un año. Ayer se cumplimentaron 8 órdenes de aprehensión, faltan otras por cumplimentar. Esta red, pues, era la mercancía era ingresada en territorio nacional y, como lo dice ahí, la red declaraba, pues, prácticamente solo el 10% de la capacidad real del ferrotanque.
0: ¿Y cuántos que están o han estado en el gobierno no estarán involucrados en cosas ilegales? La ambición, pues, mata, te lleva a no medirte y pues, ahí están las consecuencias. Qué bueno, el que hace algo mal, pues se le pudre el tamal. Dijo la presidenta Sheinbaum que no hay ningún tipo de persecución política al exgobernador.
4: Del exgobernador de Baja California, repito, si él demuestra que no estaba involucrado en esto, pues actuarán los jueces y tienen que hacerlo de manera imparcial. Es falso que haya un asunto político aquí. Es derivado de una investigación que tiene un año, en donde pues se hacen todas las diligencias que tienen que hacerse para poder garantizar ante los jueces pues que se tienen pruebas suficientes para la emisión de una orden de aprehensión. Hay otros casos donde hemos actuado, como lo he dicho varias veces. Se ha actuado contra presidentes municipales en donde hay conocimiento de que están vinculados con alguna red delictiva o casos.
0: Bueno, pues ahí tiene lo que dice la presidenta. Está garantizado que haya agua potable en las colonias, no se les va a desabastecer durante el periodo vacacional. Pedro Radilla, platícanos, por favor. Adelante contigo.
5: ¿Qué tal? ¿Cómo les va? Muy buenas tardes. Gracias por el espacio y un saludo a todo tu auditorio. Informarles esta tarde que el personal de la Capama continúa trabajando para garantizar el suministro de agua potable durante esta temporada vacacional de verano en la zona turística de Acapulco, sin descuidar las colonias populares en las diversas zonas de este puerto. Aquí lo que comentó al respecto el director general de este organismo Capama, Antonio Lorenzo Rojas Marcial.
6: Sí, mira, pues como hemos estado trabajando ya desde el año pasado y hoy hemos hecho el esfuerzo tremendo de recuperar un montón de agua que se estaba tirando, reparamos varias fugas en los acueductos y eso nos da la capacidad de dar agua ya a la zona costera, a la zona diamante y a la población en general. Porque el agua de la costera, de la zona hotelera, siempre he dicho que está garantizada porque le damos agua de Papagayo 1, ahí no tenemos problemas. Y Papagayo 2, tenemos el servicio para las colonias urbanas y suburbanas de Acapulco.
5: Asimismo, Rojas Marcial reiteró que mientras no exista un temporal de lluvias fuertes o fenómenos naturales torrenciales que acusen alta turbiedad en el río Papagayo, los sistemas de agua potable estarán trabajando con normalidad, bombeando el vital líquido a la zona turística y también a las colonias populares.
0: Pues muy, muy buena noticia. Gracias, Pedro. También buena noticia que ya están trabajando en esta fuga de agua. Es que hay una fuga de drenaje y una fuga de agua potable en Río Grande y Calzada Pie de la Cuesta, donde están las tiendas. De hecho, es el drenaje de una tienda. Y nos informa Capama, ya estaba una brigada hace rato, que también esto es consecuencia de que no ponen de manera adecuada las trampas de grasa. Y viene todo este tema. El asunto también es que tiene que haber una colaboración con la CFE, porque hay un poste, ahí hay un registro de luz y que pone en riesgo a los trabajadores. Bueno, ya nos vamos. Gracias, que tenga buena tarde, muy buen provecho. Lo invito a que siga aquí a través de La Bestia Grupera y bien informado en la página de Facebook de Informe 24 Guerrero. Dígame usted en este momento, ¿es usted español o argentino? Porque ¿cómo cambiamos de camisetas durante este mundial ante la el avance, entre la ausencia de el avance de nuestra selección? Así que España, Jolines, ya. Sí. No, es más rico. O sea, es que es diferente, por ejemplo, porque España pone buenos cortes de carne y Argentina son los que te llevan el corte a la mesa. Vámonos, gracias. Buen fin de semana. El lunes nos escuchamos.
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0: 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Son las 2:02. 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
2: Son las 2 con 20 minutos. 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
1: 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Son las 2:32.
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Son las 2:49. 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

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Son las 3, con un minuto. 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
8: Son las 3 con 17 minutos. 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

0: 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Son las 3:32.
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0: Son las 3:47 en la bestia grupera 95.3. 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

0: 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Son las 4:03.
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0: feliz viernes para todos. Tenemos casa llena, ¿no?
1: ¿Cómo no? Claro que sí.
0: Bueno, ya llegó Diablito, digo, pues, casa llena. Así es, oye, Garbanzo.
2: ¿Cómo estás, Choco?
0: Ya llegas al viernes ya muy cansado, ya.
1: Pero ¿no? Sí, hola, Choco.
0: O sea, se te ve cansadísimo. ¿Sí? De verdad, yo creo que necesitas unos días.
2: ¿Cómo estás tú, Choco? Yo me gustaría saber cómo estás, de
0: hola,
2: verdad.
0: Hola, bien, estoy bien.
2: ¿Neta?
0: Neta, te lo juro.
2: ¿Qué tienes planeado para el día de hoy?
0: Planeado, bueno, tengo una cena el día de hoy, ahí muy cerca de... Es un lugar italiano muy cerca de Rodeo Drive. Fíjate que es muy padre porque este lugar te atienden chicos que son como que de Italia. Y la comida es...
1: ¿No salió en Argentina?
0: No auténtica, pero es lo más cercano al auténtico. Y no voy a decir el nombre porque imagínate, se va a llenar de mugrero ahí.
1: Va a ser picolino o algo así.
2: Va solito.
1: Picolino,
2: un date.
0: No, con amigas.
2: A mí no me importa.
0: Con amigas. Voy con algunas amigas y algunos amigos también.
1: Son gays.
3: Garbanzo, ¿por qué nos dijiste que ibas a ir, güey?
1: Güey, yo no voy a andar yendo con esta fulana.
0: Ok, bueno, vamos con las encuestas. Feliz viernes, tenemos parodias y mucho más en el show de Erasmo y la fulana, ¿no? Para que el Garbanzo esté feliz.
3: Nos quedamos en la encuesta número 3 el día de ayer. Y la encuesta decía, el jugador con más carisma del mundial, ¿quién es? Si no está aquí, escribe para ti quién es el jugador con más carisma del mundial. Choco, para ti.
0: Mira, yo no sé mucho de fútbol, pero siempre me salía o veía o hablaban de Haaland. Este chico que perdió y él como si nada, ¿no?
1: Le vino guango.
0: O sea, él, Haaland, creo que para mí es el jugador más carismático.
3: Homero, ¿para ti quién es el jugador más carismático?
1: ¿Dónde crees que vas?
2: ¿A dónde vas,
4: güey? Sería
3: Raúl Jiménez, el más carismático. ¿A ti, Garbanzo?
1: Cucurella.
3: Cucurella, el más carismático. Ese güey es bien odiado, güey. Y va a llegar al Madrid, ¿eh?
1: ¿Por qué lo...?
3: Porque es como un argentino, o sea, provoca mucho y le jalan el pelo y luego se espolta. Entonces, Cucurella...
1: Cucurella, para mí, sí.
3: Es que el Garbanzo siempre va por looks, como el Diablito, el look, ¿no?
1: Oye, está preguntando algo así.
3: Por eso, pero es el look, ¿o no?
1: No, es...
3: Te pregunté bien. Ah, vienes enojada, amiga. Ay. Oye, Choco, no te la lleves a comer ahí al... Ya sé qué restaurante vas.
1: Es su actitud. Juega acá. Es vivaracho.
3: Y sonríe. Pero a ver, tú, Diablito.
4: Obviamente Haaland, porque obviamente vieron el...
0: ¿Verdad que Haaland es super nice? Me encanta Haaland.
4: El movimiento que hicieron en las redes sociales, hasta se ganó los corazones de los mexicanos, o sea, haciendo el...
0: Claro, yo estoy de acuerdo, Diablito. Haaland está como que otro, es súper padrísimo verlo, ¿no?
4: Llegó como un...
0: Además, déjame eso, es súper talentoso. Mete muchísimos goles.
4: Y llegó como un mapache allá a su país.
0: Oye, y tengo una personita que me dijo que llegó ahí en Dallas y que gastó como $10,000 en puros souvenirs y todo, porque era una tienda de cowboy. Y bueno, o sea, muy, muy padre. Imagino que, pues, Haaland es para mí el más carismático. ¿Para ti, Doggy?
3: El más carismático. ¿Qué opciones tenías, Brody? Yamal, Haaland, Mbappé y Bellingham. Me gusta mucho Bellingham. Bellingham es un... Claro. Cuando eliminan a México, el Brody fue el único que, para la categoría que es, va y saluda a todos los mexicanos. No sé, se me hace... Es que no sé si carismático va con al güey bonachón. Carismático Haaland, yo creo que no hay otro más carismático que Haaland. ¿Para qué le mueven? ¿No crees? Güey, es como que es... Nadie lo odia. O sea, todos quieren a Haaland, Brody.
5: Pues yo creo que sí.
1: Puede haber sido también Neymar.
5: No, güey, también tiene mucho negative side, mucho hate.
0: Bueno,
1: Morita, perdón.
0: O sea, ¿es verdad que Haaland no tiene hate, ¿no?
1: No.
5: Yo no escucho a nadie que le tenga hate. Es como ser en América, pues, todos te aman.
0: Oh, my God.
3: Morita, Brody.
1: Morita creo que tiene carisma.
3: Todavía no tiene hate, ¿no? Tenga que cumpla de 18.
1: No, yendo manejando su BMW en Tijuana.
5: Oye, qué carrazo,
1: güey. Sí.
5: Ese carro está chido, cuesta como $120,000.
1: Y luego se fue a ver el partido precisamente de Haaland. Dijo, ¿sí Haaland a ver el partido conmigo?
0: ¿Sí Haaland así dijo?
1: Sí.
0: Cállate. Bueno, ¿qué dijo la gente? ¿Quién era el más carismático?
5: Puchoco, no se equivoca, como dice el maestro Doggy. Haaland quedó con 74%. En segundo lugar quedó Bellingham con 14%. En tercero quedó Mbappé con 8%. Y Yamal quedó con 3%. Pero vamos a ver qué escribió la gente. Dice aquí, Haaland, el güey tiene aura. Todos jalan, mira, todos escriben jalan. Aquí un vato puso Messi. Acá dicen el portero Bocinha de Cabo Verde.
1: Ah, sí, cierto, Bocinha.
5: Bocinha de Cabo Verde.
1: 2 millones de seguidores tiene cuando tenía más 300.
5: Fíjate nomás, güey. Ese es un buen dato. ¿Cuántos tenía?
1: 300.
5: ¿Y ya cuántos tiene?
1: 2.1 millones
5: de seguidores. Ah, déjeme, voy a agregar. Ahorita regresamos. Ah, voy a agregarlo. Ya firmó con
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0: Hace una semana estamos bien pedos aquí, ¿no?
1: ¿Pero te vas a poner pedo otra vez mañana, no?
0: Ayer me puse pedo, hoy me puse pedo, mañana me pongo pedo.
1: Oh, me puse pedo. ¿Hay una rueda?
2: Sí, me arrebató, me puse pedo.
0: Bueno, vámonos con la siguiente encuesta, Choco, aquí en Hecho Más Chido. Feliz viernes a toda la banda. Este domingo es la final en Jalos Bar, ahí en la Casa Verde. Ahí va a haber la final Argentina contra España. España-Argentina, ¿quién le va a usted? Vaya y pase la chida en la Casa Verde. Vámonos con la encuesta el 14 de julio. Hoy es el Día Mundial del Chimpancé y Día Internacional del Tiburón. Si pudieras tener una mascota, a uno de ellos, donde esté a gusto, que viva bien, ¿cuál elegirías, Garbanzo?
1: Un tiburón, mil veces.
0: Un tiburón.
1: Si puede que esté a gusto el güey.
0: Así que anda ahí en su agua. Sí,
1: que anda ahí mordiendo barcos. Y
0: ¿tú, Diablito?
3: Un chimpancé así como Michael Jackson.
1: ¿Neta?
3: Ya, yeah. ¿No viste que Bobus ahí lo agarró así, lo abrazó?
1: Pero esos güeyes son violentos, le han matado a sus dueños.
0: ¿Quién? ¿Los chimpancés?
1: Los chimpancés, güey.
3: No, esos son gorilas, bro.
1: No, güey. A ver, güey, escuchen. Los chimpancés han matado a sus dueños, güey. En uno de los casos de asesinos inesperados, un chimpancé mató a su dueña, güey. Pero feo.
3: ¿Qué estaba fumando o qué?
1: No. Nada más de repente, porque obviamente son animales salvajes, güey. No son domesticados o que se puedan domesticar, es mentira.
0: No, pero es que hay unos que sí y otros que no. Los chiquitos así, güey. Como el de Michael Jackson.
1: Es que llegan a una edad, por ejemplo, el de BJ McKay, güey. Ese güey, un día se quería robar Choco el tráiler de ese güey.
0: El BJ McKay, ¿qué es eso?
1: BJ McKay, güey.
0: A ver, ¿estás hablando de una caricatura o qué?
1: No, de una serie.
0: O sea, es una...
1: BJ McKay tenía un chimpancé, Choco, y lo agarró de chiquito, como dice Erasmo. Y un día creció. No, sí, güey, vea.
3: Mira, dice aquí que los chimpancés si matan a sus human partners.
4: ¿En serio?
3: Sí, porque sí, sí. Son bipolar. O sea,
4: los chimpancés han matado a sus dueños.
1: Sí, pero feo, Choco.
4: Wow. Y un tiburón nunca ha matado a su dueño, ¿no?
1: Porque el dueño no puede andar en el agua todo el tiempo, también no digas. No es cierto, Choco, perdón. Te ofrezco una disculpa. Quise ser chistosín.
3: Pero mira cómo los mata a sus dueños.
4: A ver, ¿cómo?
3: A mordidas.
4: O a mordidas.
0: Son como los de la película de Lion King, el que levanta a...
3: cuando Mustafa.
1: Ese es un macaco, es más pequeño.
0: Ok.
1: El chimpancé es un poco más llenito y más mamadín.
0: Ya me gustaría, Choco, tener un shark o un tiburón y ponerle una rolita así, era cuando esté así, tenerlo así en el agua y de repente ponerle su corrido.
4: Ahí vas otra vez con la del tiburón, se la llevo.
0: No, esta, su corrido, era. Te tengo comida, papi. Que venga el güey así. Va a sentir que ando en Universo Studios ahí en el tour. Una vez llevé una morra ahí al tour de Universo Studios.
1: ¿Neta?
0: Y me puse un ladito de ella. Y que sale el... así. ¡Ay! Y me abraza yo. Ay, mi amor, se va a subir al carro, gente.
3: Te dice mordido.
1: Aquí está tu escualo.
2: Viene el tiburón y que me la vuelve a bajar.
1: ¿Y el corrido?
0: Ese es el corrido de él.
1: No digas, pensé que era un corrido de verdad, güey. Es la película.
0: Y si tuviera un chango, le ponía esta rola.

0: imagínate, Choco, que un chango de esos mató a tu jefa.
1: No.
0: Y llegas a tu casa y le pones esta canción.
2: Cuando viene encabronado, la culpa la tiene un chango.
0: Y el chango, como son bipolares, va a poner la cara como que está asustado.
2: No lo puedo. No lo podía creer que ese chango me retara.
3: Oye, Choco, imagínate que tienes un chango y que viene alguien y te lo despeina. ¿Te enojaría que te despeinen el chango?
4: Pues ya le hacen eso a su mono.
5: Choco, ¿qué sería más feo, que te despeinen el chango o el mono?
6: Yo pienso que lo que su mamá diga, eso es lo más feo.
5: Mi mamá está muda.
3: Ahora sí te fregó. Te vino
6: bueno, pues bueno, a ver, ¿qué contestó la gente?
0: La banda prefiere un chimpancé, pero ahorita después de que sepan que matan a sus familiares, sí, todos les van a regalar en diciembre a su suegra un chango, un chimpancé.
3: Ah, bueno.
0: Como el chiste, Choco.
6: ¿Cuál chiste?
0: Llegó una vez un burro, mató a una señora.
6: ¿El burro?
0: Un burro de una patada mató a una señora, a la suegra de un vato. Y había mucha gente en el velorio. Dijo un vato, oiga, ¿qué pasó? Dijo, oh, es que el burro mató de una patada a mi suegra. Dijo, ah, no manches. Y había mucha gente, Choco. Dijo, y se ve que era una señora muy querida, ¿verdad? Porque miren nomás qué gente lío hay aquí. Dijo, no, lo que pasa es que vienen a pedirme prestado al burro. ¡Ah! ¡Oh, my God! Raza. Bueno, señores, regresamos. Feliz viernes. 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
6: Hey, hey. Erasmo y la Chocolata, el show más chido de las tardes. Y estamos con las parodias.
7: Parodias. 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Oh yes, I like your sister. Ranchero chino, ¿cómo es esa canción? Era, yo no sé muy bien inglés, pero soy bonita. Ahí le va,
8: échale.
7: Give me your sister, give me your mama. Está bonita esa canción, está bonita.
8: Sí, dedícasela, verás, no.
7: I like your sister, to see her in the hotel. ¿Es entendido el hotel? Quiere decir que si algún día se quedan sin casa, estoy aquí para ofrecerles, no estén en la calle, darles un hotel.
8: ¿Qué?
7: Es que tú eres de buen corazón. Buen corazón, no me cabe aquí en el pecho. ¡Nelson! ¡Primo, primo, primo, primo, primo!
9: ¿Cómo andamos, primo, primo?
7: Me hubieras dicho que te hubiera llamado más noche, ya que te hubieras dormido.
8: Era puesto a...
9: No, hombre, ¿cómo me van a regañar así?
8: Era puesto a...
7: ¿Qué panodia quieres, primo?
9: Primo, ¿te acuerdas cuando te pidieron una parodia que el ranchero chido había matado a Barney? Sí. Porque lo encontraron con el celero.
7: Sí, no, sí, ¿cómo no?
9: Queremos la segunda parte.
8: No más.
9: Que el Barney no quedó muerto, así que quiere la revancha.
7: Ay, güey, entonces el ranchero chido contra Barney, la número dos, como las películas de terror.
9: Así, por así decirlo, el que se lo vende es el Trueno, porque ves que hay un pique entre el Trueno y el ranchero y... Así que el Trueno lo viene vendiendo, lo regala.
7: ¡Ah! ¿Qué regala?
9: Él entrega al ranchero, pues, ¿dónde está? Le da la ubicación a Barney.
7: ¡Ah! Yo tengo otra más chida.
8: ¿Cuál es?
7: Después de Barney supuestamente murió, pero ya ves que tiraron la botarga así en un basurero, güey.
8: ¡Ey!
7: Y de repente están unos de la basura y dicen, ¡ay, qué echar esta madre aquí! Y de repente se mueve Barney, güey.
8: Oye, se está moviendo. Oye, ¿qué está embrujada esta madre?
7: Me estoy moviendo porque estoy vivo.
8: ¿Cómo está vivo la botarga?
7: No. Estoy en marihuana, ¿qué pedo?
8: Ay, güey, pellízcame, güey.
7: Estoy vivo y ustedes se van a morir. No. Se los va a llevar la verga.
10: Barney ha resucitado. Y va en venganza de... El ranchero chido. La venganza de Barney. En cines.
8: Güey, pensé que le ibas a seguir, ya estaba interesante, güey.
7: Espérate, pues ya está vivo, güey. Así empezó la película y de repente acá...
8: ¡Pero señores! Muy buenas tardes, hombre. ¿Qué cuántas cosas han pasado por este programa aquí en Radio Poder, donde tocamos la misma música que en otras radios, pero que escuchamos bonita? Oigan, ¿recuerdan cuando estaba vivo Barney? Que, bueno, ya salió el ranchero chido hace 10 años pasó eso. Ya salió de la cárcel el ranchero chido por haber matado a Barney. Y bueno, pues ya todo ha vuelto a la normalidad. Qué bueno. Saludos al buen ranchero chido. Ya todos cometemos errores. Así que, señoras y señores, saludos a todos los que traen su bata ya de México. Los que traen su... Muchas gracias. Así que rápidamente, vamos a... Con esta rolita, señoras y señores, Esta cancioncita muy bonita se llama Arriba Pichátaro. Bueno, vamos a poner algo acá de este lado de... Él se llama El Coyote. Aquí en Radio Polerón tocó los músicos que otros radios. Vamos ahorita fuera del aire a atender llamaditas. Ya regresamos. Bueno.
11: Hola, bueno, saluda a Barney.
8: Caray, ¿cómo que Barney? ¿Que no estabas muerto?
11: Lo que pasa es que estaba, pero ya no estoy muerto. Ahora estoy vivo. Y estoy buscando ranchero chido.
8: Mira, acá entre nos, Barney. A mí el ranchero chido nunca me cayó bien. Pero por ahí me dijeron que anda... Que anda trabajando en Oxnard. Ahí en la cuadrilla del pecho. El pecho, así le dicen.
11: ¿Tú crees que me puedas llevar? Porque yo no sé dónde está Oxnard ni tampoco que es una cuadrilla.
8: Mira, agarras todo el 101, sales ahí por donde están las outlets. Ahí por ahí te metes hacia atrás, ahí están los files. Por ahí está el ranchero chido trabajando. Pero si quieres yo paso por ti y te llevo para que no vaya a ser que la riegues.
11: Me gusta la idea.
8: Mientras tanto, el ranchero chido trabajaba en el fil, escuchando muy a gusto su música.
7: ¡Échale, pues! ¡Échale ganas! ¡Ya deja de estar ahí echando huevonada!
12: ¡Oh! Ay, ¿dónde le rascamos aquí, ranchero?
7: ¡Rápido, Choy! ¡Ahorita vienes porque vamos a ir al radio! ¡Ya sabes, ahora sí hay que ir al radio!
12: ¡Este se le está cayendo toda la mercancía!
7: ¡Échale ganas!
12: ¡Órale, güey! ¡Muévete! ¡Órale, muévete!
7: ¡Ya dejé de ir al baño! ¡Órale! ¡Te la pasas en el cabrón baño, tú!
8: Mientras tanto, se acercaba Barney con el trueno.
11: ¡Ay! ¡Hay mucha tierra!
8: Sí, mira, si ves allá, ahí es donde están trabajando, ahí están cortando fresa ahorita. Oye, sería medio raro que venga yo aquí con una botarga en mi mamalona, en mi mamalona aquí, en esta, la Nissan Tundra.
12: ¡Tundra!
11: ¡Ay, se me hace que ya lo vi!
8: Pero, espérate, nada más déjeme, le doy vuelta a la camioneta para cuando lo mates ya pueda salir yo aquí corriendo, porque si nos agarran no hay salida para allá. Así es aquí en los files.
11: Uy, está bien.
7: Ándale, pues, ya nos vamos. Vámonos, pues, tú, para que andes, Chuy, para que manejes.
12: Oye,
7: Garbanzo, qué bueno que ya estás trabajando después de 10 años aquí en el fil, porque allá nada más te la pasabas sentado nomás, lo único que hacías es que te rías.
12: Pues aquí también me río.
7: Sí, pero ahora sí aquí estás trabajando.
12: Maldito dolor, mire mis manos.
7: Se me está llorando. Ay, ahora sí tienen las manos todas cortadas. ¡Era! ¿Qué es eso?
12: ¿Y eso qué es? ¿Qué es eso?
13: Parece que van a tener party. Yo creo que las van a traer de comer. Ahí van a traer para los niños. Traen ahí un osito, Rosita.
12: Es un muñequillo.
7: Ah, se parece aquel al Barney. ¿Te acuerdas aquel que me eché una vez? Hace como 10 años que estaba en la cárcel. Ya después que lo mataba yo en la prisión. Yo porque lo maté estaba en la prisión. Ahí no me agarraron unos cholos en la noche. Y que me dan un llegue en la noche. No, nomás veo a eso, Barney. Hasta me da miedo. Pero lo bueno que ya está muerto, pues el...
12: ¡Ah! Oiga, pero creo que sí va. Es Barney.
13: Se está meneando todo, ranchero.
7: Compadre, pachorras, ¿a poco sí es?
13: Además que así es, tú, ranchero, deberías de esconderte.
7: Nah, tú comas. Tú en la cárcel, de modo que me han echado de embalde a la cárcel.
13: Ranchero, chido, además que ahí viene a la carrera, viene con un señor con un sombrero que se parece al Jaguar Martínez. Escóndete, ranchero.
7: ¡Corre, ranchero! ¡Ah, de Michoacán!
12: ¡Ranchero, córrele, güey!
11: ¡Ay! Seguramente piensa que no estoy, que estoy muerto.
7: ¡Ey! ¿A poco tú la asesinas como Barney para las siestas?
11: Yo soy Barney, el original, no el del mol. Y te voy a partir tu madre. Estoy vivo.
7: Guarda eso. ¿Qué pasó, no, pues, trueno? ¿Por qué si sabes un trueno? ¿Por qué me entregas?
8: Mire, ¿usted cuál es el ranchero chido que me dejó en mal diciendo que yo daba los boletos a los familiares ahí en la radio? Algún día lo tenía que pagar.
7: No me hagas, Barney, yo te diré. Por mi jefa, yo no quería matarte, pero tú me...
11: A mí me vale de... Te vas con la Gilbertona.
14: ¡Ranchero!
8: Muy bien hecho, Barney.
14: ¡Ranchero!
11: ¿Y tú también? ¡Trueno! ¡Tú también, Trueno!
8: ¡Ay! ¿Ahora quién va a programar Radio Poder, la que toca puras...
14: ¡Mi truenito! ¡Mi truenito!
8: Pónganse enfrente de la camioneta para que no se pele Barney.
13: Ponte ahí enfrente de la camioneta.
14: Yo aquí lo voy a poner.
11: A mí me vale madre.
14: No, aquí no pasa nada.
11: Ahí viene mi helicóptero.
14: ¡Ah! ¡Se ve el helicóptero! ¡Se va a ir volando!
11: ¡Ay! ¡Se me apagó!
12: Qué bueno que no vi un barco porque también
7: tuve. Ya, veo muchas películas. Son las películas que veo de mi jefe, güey. Puras de esas. Vale, pues, primo, el saludo. ¿Para quién, Nelson?
9: Para la Erika, la novia del Garbanzo.
7: Ah, que ay, no quieres nada. ¿Te gustan las cosas fáciles?
12: Ey, güey, déjame en paz.
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0: 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Son las 4:35.
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0: estabas platicando por el aire, feliz viernes para todos ustedes. Imagínate que vas a Las Vegas a ver una pelea de McGregor y llegas a la pelea y de repente McGregor, ¿cuánto duró peleando?
1: No peleó, pero duró como unos 30 segundos.
0: 30 segundos. Lo ideal sería que te regresen tu dinero.
2: Deberían, sí.
0: ¿Tú qué opinas, Diablito?
2: Ni eran 30 segundos, eran menos de 15 segundos, porque entró y es cuando dio la primera patada.
1: Este estúpido. Este dice que se parece al garbanzo, Choco. Anda todo chueco.
3: A ver, déjame ver cómo caminaba esa vez, porque yo no vi cómo caminaba.
2: Si nunca, yo creo que hay mucha gente que ha venido ustedes a muchas promociones, bro, en todas partes de Estados Unidos. Yo sé que han notado la manera que camina... este garbanzo, porque camina como McGregor, así con sus rodillos.
1: Ir más allá. Cuando hablamos de ir a las películas del cine, a mí dicen que soy el viejo amargado del cine, ¿verdad? Sí. Es lo que dicen. Entonces, para mí, Choco, sí es bien importante que si yo voy a ver una película y no me gusta, creo que sí puedes hacer eso, ¿no? Salirte y decir que te regresen tu dinero, ¿o no?
3: Creo que en cuando compra el boleto, gran líder, maestro, amo y señor de la verdad, dice que acepta usted la responsabilidad de darle o no el proyector.
2: Sí, porque es,
3: ya está, con eso se cobra.
2: Porque dices otras peleas previas a eso.
1: ¿Qué onda? Te saluda Erasmo. Quería preguntarte algo. Si yo voy al cine y compro un boleto para ver una película y no me gusta la película, ¿puedo ir por mi dinero que me lo regresen o no?
4: Uf, qué coraje, ¿no? Normalmente el cine no te va a devolver el dinero solo porque no te gustó la peli. En general, una vez que la función empieza, ya no hay reembolso. Pero si hubo algún problema técnico, tipo se fue el audio, la pantalla falló, la función se interrumpió, ahí sí vale la pena hablar con la gerencia. A veces ofrecen un cambio de boleto o te dan un pase de cortesía y así. Pero si simplemente no te gustó, pues es más cuestión de gustos y ahí sí está más complicado que te regresen tu dinero. ¿Te pasó recientemente con alguna API?
1: Bueno, es que estoy aquí platicando con la Chocolata. Estás ahorita al aire en vivo, ChatGPT. Estamos aquí platicando y la neta, yo digo que la pelea de McGregor, como duró bien poquito, quería ver si nos regresaban el dinero porque ahí estábamos.
4: Ah, entiendo. Pues en ese caso, si la pelea duró poco, pero fue un evento tal cual transmitido, la duración en sí no suele ser motivo de reembolso. Es más bien como pagas por el acceso al evento, no por el tiempo que dura o si te gustó o no. Menos que el promotor o la plataforma anuncie algo extraordinario, normalmente no hay devolución por eso. La neta, suena injusto, pero así lo manejan casi siempre.
2: Pero se contradice, ¿no? Porque dice que cuando vas a la película, no puedes pedir tu reembolso porque ya pensó la película. Pero si hay algún problema con la pantalla o lo que sea, por eso estás pagando por eso, ¿no? Entonces, en este caso, McGregor, pagaste para verlo pelear y nunca peleó. Entonces, se descompuso como una película.
4: Déjame lo reviso bien. Es una diferencia importante. En la película estás pagando por un servicio de exhibición. Y si no te dan ese servicio porque falla la pantalla o se corta, ahí sí es un incumplimiento. Claro. En una pelea, en cambio, lo que compras es el acceso al evento, no una garantía de duración o de un desarrollo específico. Si el combate empezó y terminó por knockout o algo así en pocos segundos, el evento ocurrió, aunque haya sido breve.
1: Espérame. Ahora, entonces, pero puede ser un fraude. Vamos a decir que yo estoy lesionado y de todos modos me presento y anuncio una pelea y nadie sabe que estoy lesionado. Llego y nomás peleo 10 segundos y tiro y digo, ¡ay, mi mano se me quebró! Y ya estaba quebrada antes. Eso es un no sabemos ahí. Tú, ChatGPT, contéstame bonito.
4: Entiendo por dónde vas. Y sí, podría ser un fraude, pero depende mucho de lo que se pueda probar. Si se demostrara que el peleador sabía que estaba lesionado, que lo ocultó intencionalmente y aún así vendió la pelea, podría abrirse la puerta a reclamos por fraude o incumplimiento. Pero si la lesión ocurre durante la pelea o no hay evidencia de un engaño deliberado, no suele considerarse fraude. Es una línea delgada y en la práctica depende mucho de lo que se pueda probar. Oye,
1: por ejemplo, allá en el barrio, el Chuchín y el Morín se iban a pelear un día y el Morín no llegó y ya estábamos todos ahí que...
4: A ver, buena pregunta. En ese caso, si anuncian algo, la gente paga y luego no se presenta uno de plano, sin una causa real, ahí sí suena más
1: pues fue a miedo, que te dieron fue miedo, la cara. El Morín le tuvo miedo al Chuchín y no llegó y todos nos quedamos ahí como, qué rollo, ¿verdad? Y fue gratis.
4: Ahí sí te diría, ahí parece más un engaño.
1: Oye, te ríes muy bonito. ¿Cómo te llamas, chiquita, mi amor?
4: Soy ChatGPT, pero gracias.
2: Oh. Oye,
4: en un evento...
2: Oye, entonces, morra.
4: No,
2: oye,
4: es para aclarar.
2: ¿Qué pasaría si yo pago un boleto para ver a Messi y no mete un gol?
4: Es una buena pregunta, pero al pagar un boleto para un partido de fútbol, no hay ninguna garantía de que Messi meta un gol. Estás pagando por la entrada al evento. Entonces...
1: Oye, y si es verdad que Infantino le anda ayudando a Argentina, ¿no? Es muy obvio, ¿verdad?
4: Hasta hoy no hay pruebas públicas de que Infantino esté ayudando a
1: Argentina. Sí, yo he visto unos videos donde le dice Rosarita.
4: Esos videos circulan, sí, pero no prueban favoritismo.
1: Ah, sí, ahí le dice Infantino, Rosarita, yo te voy a dar todo lo que quieres, mi amor. Ahí le dice, y Messi trae un vestido rosita.
4: Espera, déjame ver. ¿Eso suena más un video editado o un meme? No hay ninguna evidencia de que eso haya pasado en la vida
0: real. A ver, niño, ya dejen a ChatGPT.
3: No, además pregúntale si entre ella y Alexa, ¿quién ganaría unos putos?
0: Alexa y entre tú, ¿quién ganaría unos golpes?
4: Uf. Yo prefiero resolver las cosas hablando. Si quieren, les puedo ayudar a aclarar otra duda sin tener que llegar a golpes.
2: Esa misma que te hicieron.
1: Esa era la duda.
3: Esa era la duda.
4: Ninguno. Ninguno. Ninguno de nosotros tiene cuerpo.
1: Imagínate que viene. Imagínate que para salvar el mundo tú viene Mike Tyson, te da una nalgada, o prefieres Michael Jordan que te dé un beso en la boca, o prefieres que el Garbanzo del show grande de la Chocolata te bese toda la espalda y te haga un jiki. Tienes que escoger una para salvar al mundo.
4: Pues, si realmente el mundo se salvara con eso, elegiría la opción menos dañina y ya, mundo salvado. Y al Garbanzo mejor ni lo mencionen mucho, que luego se emociona.
1: ¡Hasta ChatGPT! ¡Hasta carrilla!
0: ¡Oye, Choco! O sea, a ver, no ¿hasta manches. Tú ChatGPT le das carrilla al Garbanzo?
3: ¡Chale!
4: No, no es carrilla, es cariño en versión relajo. Ya ven que en el show se llevan así, picándose tantito, pero con buena onda.
2: Pícame esta.
1: Fíjate que al Garbanzo siempre le picamos tantito con todo. Igual el su poste de la bicicleta. ¿Qué opinas de que él trae una bicicleta sin asiento, nada más el puro poste?
4: Pobre Garbanzo, ya vi que no lo sueltan nunca. Pero miren, mientras todos se rían y él también lo tome como un juego, pues es parte del relajo entre compas. Eso de la bici está fuerte, pero creativa.
1: Pero le gusta, eso es en verdad, es en vida real.
3: Me gusta andar por los baches y los topes a gran velocidad en la bicicleta.
4: Pues mira, si de verdad te gusta pasar los topes así, entonces ya traes alma de corredor extremo. No más que mejor con asiento, ¿no? En serio, cuídense con los topes. Órale, que pues, eso sí no perdonan.
1: Oye, ahí nos vemos. Despídete del público que te estuvieron escuchando, ChatGPT.
4: Ya ahí claro, un saludo a toda la banda que está escuchando. Gracias por el cotorreo. Yo me despido por acá. Pásenla bonito y sigan con su relajo sano.
1: Sale pues, te lo lavas.
4: Y te guardo el agua.
1: ¡Ah!

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4: ¿Qué tal? ¿Cómo estás? Soy Enrique Silva y esta es la información.
5: Una derrama económica superior a los 13,000 millones de pesos se esperan en Guerrero con la llegada de casi 1,600,000 visitantes.
6: Al encabezar el banderazo del operativo temporada vacacional verano 2026 en Ixtapas y Guatanejo, la gobernadora Evelyn Salgado Pineda destacó que los destinos turísticos de Guerrero, el Hogar del Sol, tendrán seguridad especial para estas vacaciones.
7: ¿El objetivo cuál es? Es garantizar que todas las familias que nos visiten, que yo espero que sean muchas familias, ahorita estamos aquí en vivo y como siempre pues hago la invitación a todos los que nos están viendo que preparen su maleta y que ya sea por tierra, por cielo, por mar, vengan, visítenos, hagan ahí, pidan el permiso en el trabajo, hagan su maleta y vénganse a disfrutar. Estamos aquí en Zihuatanejo, pues vengan a disfrutar de Zihuatanejo o del lugar que decidan, pero que sea aquí en Guerrero.
6: Subrayó que Guerrero lo tiene todo para estas vacaciones de verano.
7: Porque tenemos 49 municipios, de los 85 municipios que tiene Guerrero, 49 tienen vocación turística. Y vamos por más municipios para que vengan más visitantes.
6: Ante la presidenta municipal de Zihuatanejo, Lizeth Tapia Castro, del secretario de Seguridad Estatal, Daniel Antonio Ledesma Osuna, de altos mandos de Marina, Sedena, Guardia Nacional y parte del sector turístico de ese binomio de playa, el secretario de Turismo de Guerrero, Simón Quiñones Orozco, subrayó que en esta temporada vacacional de verano, los destinos del Hogar del Sol generarán una derrama económica superior a los 13,411 millones de pesos.

0: días que comprende este periodo del 16 de julio al 30 de agosto, estimamos recibir 1.575.548 visitantes, quienes generarán una derrama económica superior a los 13.411 millones de pesos.
1: Para este operativo de temporada vacacional verano 2026, un total de 14.500 elementos de los tres órdenes de gobierno y 607 vehículos de diversas dependencias estarán brindando seguridad a los vacacionistas en todo el estado de Guerrero.
2: Buscan poner orden ante el comercio informal que se instala alrededor del hospital del ISSSTE.
3: El secretario general del Ayuntamiento de Acapulco, José Juan Ayala Villaseñor, informó que continúa el operativo de ordenamiento del comercio en la vía pública, con especial atención en las inmediaciones del Hospital Regional del ISSSTE, donde se busca retirar puestos emitijos que utilizan tanques de gas por representar un riesgo para la población. Explicó que estas acciones forman parte de las medidas implementadas por el gobierno municipal para recuperar espacios públicos, mejorar la movilidad peatonal y vehicular, además de prevenir accidentes derivados del uso de cilindros de gas en la vía pública, particularmente en la zona de alta afluencia de pacientes, familiares y personal médico. Como resultado del operativo realizado, comentó que personal municipal retiró 5 puestos emitijos y aseguró 2 tanques de LP utilizados para la preparación y venta de alimentos.
4: En este momento todos los esfuerzos del ayuntamiento están centrados básicamente en el área del hospital regional del ISSSTE. Ahí tenemos un operativo que empezamos el día de ayer. Ya hemos logrado retirar los puestos que tenían o que están haciendo uso de cilindros de gas, que es una preocupación muy importante para el ayuntamiento. Retiramos algunos ayer. El día de hoy vamos a volver. Hicimos un recorrido por la mañana y por la tarde haremos otro. Pues es un reto seguir atendiendo esta zona sin desatender la zona urbana de la ciudad, que también hay muchos problemas en el uso de la vía pública, pero en este momento estamos concentrados en la zona de Costa Azul y regresamos luego a Woodward y a las zonas conflictivas que todavía tenemos detectadas en la zona de ayer, pero ayer al menos 2 tanques de gas y otros 5 puestos emitidos
5: fueron retirados
4: en lo que no hay ninguna autorización del municipio para establecerse en la zona del hospital. Es una zona que tenemos que garantizar que sea adecuada para el establecimiento de los servicios de salud pública, y esa es la prioridad, que sea una zona adecuada para el funcionamiento del hospital.
3: Señaló que los recorridos de inspección continuarán en distintos puntos del municipio para verificar que los comerciantes cumplan con la normatividad vigente y evitar la instalación de negocios que representen riesgos para la seguridad de la ciudadanía.
2: Y para la reflexión, Guerrero sigue teniendo ese encanto que atrae a los vacacionistas. No los decepcionemos con una mala atención.
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0: 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Son las 4:59.
1: Ah, raza. Oye, Choco, pues aquí tenemos a Ranchero Chido. Ranchero Chido, ¿usted conoce a alguien que le vaya a otro país que no sea el de él?
2: Yo no, a mí unas preguntas, a mí que no sean de fútbol, tú ya me tienes hasta la madre con su cabrón fútbol.
1: No.
3: Nada más conteste, si conoce.
1: ¿Un Garbanzo?
3: Yo sí.
1: ¿A quién?
3: Le van a Brasil.
1: ¿Quién?
3: Un sobrino.
1: Muy bien. Uh-huh. Y es bien fan de Brasil.
3: Fan. Bueno, su mayor sueño es conocer a Ronaldinho.
1: A Ronaldinho.
3: Dijo que no pudo porque, bueno, estaba ahí en Gallos, no se le hizo, pero sí.
1: Choco, a mi primo le dicen Ronaldinho.
4: O sea, ¿era muy bueno para jugar fútbol?
1: No, es que tenía los dientes igual de madreos que él.
3: Okay. Bonito, vos sé cómo están falando.
1: La pregunta es, ¿conoces a alguien que es muy fan de otro país que no es el suyo en el fútbol? ¿Se compra sus camisas, sufre por ese otro país? Fíjense bien la pregunta, porque luego hay gente que mira acá contestó un vato y dice, cuando sabes de fútbol tienes que reconocer y aceptar que en otros países hay mejor fútbol y es un mejor nivel. Hay muchos argentinos que le van al Barcelona en vez de reconoce y ves Mora. Reconoce que Bellingham es buen jugador. Es que no tiene nada que ver. La pregunta es, ¿ves a alguien sufriendo por otro país? Yo conozco mi carnal Tino.
3: Sí.
1: Este vato se cree argentino. Este vato compra las camisas argentinas, se cree argentino. Él sufre por Messi y a México le echa carrilla que no sirven. Yo estoy de acuerdo que México no es lo más chido, pero ya burlarte de tu país y decir que ya le vas otro, es otro nivel. Por eso, sí, la pregunta, ¿tú, Janito, conoces a alguien así?
5: No conozco a nadie.
1: ¿Y tú?
5: ¿Yo qué?
3: No te hagas güey, ¿tú eres así?
5: No, yo quiero...
1: Yo no sabes ni a quién, tiene como 20 camisas, güey.
5: Sí, pero estas son camisas clásicas, güey.
3: No, tú te pones la de Estados Unidos, la de El Salvador, la de Guatemala, la de Rusia, güey. No.
4: A ver, Ranchero Chido, ¿usted le gusta vestirse a la moda, trae puras clásicas?
2: No, es para el único que me alcanza esta cabrón, la compré ahí barata en el Swamit. Eso me han dicho, que traigo esta camisa que es clásica. Y les digo, es para el único que me alcanza, la tengo guardada desde el 2000, desde el 2006. Esta es la que traía Rafa Márquez, esta.
4: Oh. Bueno, okay. ¿Qué dijo Erasmo la gente?
1: Que sí, 49% conocen a alguien que, digo, ya este domingo es la final de España contra Argentina. Y van a ver gente sufriendo por esos equipos que son de El Salvador, de Honduras, de México, de otros lados. Y dicen que sí. En otra encuesta acá, Chidan, dice lo siguiente. ¿La FIFA, Infantino, de verdad favorece a Argentina? ¿O los árbitros nomás son mensos, güey? La banda dice pregunta. Que sí están ayudando a Argentina.
6: Ay, creo que esa ya la habías hecho, ¿no?
1: Tiene razón.
3: Pero no, está muy buena como para repetirla.
5: No, está muy buena.
1: ¿A tu pareja le el deporte que te gusta a ti? O sea, te gusta el béisbol. Y tu mujer le choca, choco, como dices tú, el deporte. El fútbol. Ahorita que está el mundial, ¿cómo ha de sufrir gente que no le gusta el fútbol?
3: Olvídate.
1: De otros deportes. Esa es la pregunta, choco. ¿Cómo ves? A ver, choco, ¿tú qué harías si tu esposo, tu novio, es bien fan de un deporte, pero amas ese vato?
4: No, pues yo creo que parte del amor es entender los hobbies y lo que apasiona a tu novio o a tu esposo, ¿no? O sea, si encuentras un hombre que es así como muy nice y le vas a dejar de hablar o lo vas a dejar porque le gusta un deporte o es muy apasionado, estaría muy mal, ¿no?
3: Garbanzo. Creo que toleran más los hombres ese tipo de cosas que las mujeres.
4: Garbanzo, ¿tú?
3: O
4: sea, ¿tú tienes algún novio, un amigo que le guste mucho?
3: No, Choco, porque el otro día que te vi que te...
4: Ya vienes a contestar, a ver.
3: Que traes la manita del bebé ahí escondida.
4: Ándale, contéstame.
3: No, Choco, no.
4: O sea, ¿sí le gusta lo mismo que a ti?
3: Eric
4: y yo... ¿O no le gusta nada?
3: No, Eric y yo nunca hemos tenido problemas. No tiene que ver con fútbol de la baica. Nada más, como no le gusta mucho, pero pues tolera.
1: Ella tolera la baica. Y tú también toleras la baica. Especialmente la de asiento.
3: Sí, también.
6: El garbanzo tolera la bicicleta.
5: Ya, sin asiento.
3: Choco, ya están pensando que eso es de verdad, Choco.
5: ¿Es?
4: ¿Ah, no era?
1: Oye, Choco, ¿a tu pareja le el deporte que te gusta a ti?
3: A ver si
1: 20% sí. Dicen que sí, 80% dicen que no. Vamos a ver qué comentan. Dice, el béisbol, y dice otra vez, ya vas a ver esa... A ver, un vato dice que el béisbol le gusta. Dice, a la mayoría de mujeres les el deporte y nunca lo entenderán. Como la psicóloga que se va, que le va 5 equipos, la española, también vatos que se ponen varias playeras. El soccer enmascarado, porque cuando estaba morrilla, iban todos los domingos y se acabó odiando el fútbol. Y el vato... Al contrario, podemos ver fútbol, básquetbol, todo este vato con su mujer, así que ahí está Choco.
3: Es cuando exageran, sí que hay gordo, ¿verdad?
5: Oye, Choco, ¿tú alguna vez te has puesto la playera de tu novio y les dices, has dicho, ven pa' acá, baby?
4: ¿Alguna vez me he puesto la playera de mi novio y le digo, ven pa' acá, baby?
5: Ajá, sí.
4: No, diablito.
5: ¿Su equipo favorito?
4: ¿Algún día tu esposa ha hecho eso contigo?
6: No, pues se tiene que poner 20 camisas.
3: No, cómo va, chale.
1: Adiós.
3: Ya se quedó callado.
5: Contesta,
3: no, ya te jodió, diablito. Ya te jodió.
4: Pero a ver, ¿qué quieres que contesten? La respuesta es que no, diablito. Ah, okay. Pero lo haría.
3: Wow. El gallo de Oaxaca, ¿qué se ponía? La de los palenques.
4: Ok, te regresamos, ¿no?
1: El derby de Aguascalientes. El show. Se ponía el derby de la feria de Guanajuato.

0: Estaba en el gym, Choco, con mi camisa de México. Cuando llegamos de ver los tres partidos allá en la Ciudad de México, bueno, Guadalajara, vimos un partido en Monterrey, el partido número 1000 de la historia de la FIFA. Allá en Monterrey era Túnez contra Japón. Vimos muchos goles, gracias a Dios. Y de repente estoy con mi camisa de México ahí en el gym y un señor se me arrima y dice: ¿cómo ves? ¿Crees que vamos a ganar o no contra Ecuador? Y le digo: yo pienso que sí, don. Yo creo que sí. A Ecuador le podemos ganar. Va a estar duro, va a estar difícil, pero yo creo que sí. Dice: órale. Dice: ¿Y ya viste dónde viste los partidos? Le dije: fui a México. Le digo: venimos llegando. Y que me dice: ¿y cómo sobreviviste en México?
1: No. ¿A qué se refería?
0: A que está muy violento, ¿no? Y yo la pregunta que hacía yo aquí en la encuesta era: ¿qué hacen ustedes si un vato te dice eso así? Porque mucha gente, hay gente que hace hate y no puede viajar. Entonces ellos dicen que está muy violento. Dos, pues, o no tienen feria para ir y tiran eso, ¿no? Pero hay raza que vive, güey, en Canton, güey. En lugares, barrios bravos, ¿no? Aquí en Estados Unidos, ¿cuánta gente en Detroit, en Atlanta, güey, en otros lados hay? Y México es como todos los países, lugares. Y le dije: bien, está muy chido. Le digo: ¿ha ido para allá? Dijo: no. Y ahí es donde dije: ¿Y usted cómo sabe que es un que se puede sobrevivir o no? Dice: pues uno ve las noticias. Digo: órale. Sí. Le dije: no, sí sobreviví, gracias a Dios. Y me dice: ¿y Dios qué tiene que ver con eso?
2: No, man.
0: Y le dije: bueno, pues sí, tiene razón. Le dije: nada que ver. Bueno, Gredón, ahí nos vemos. La pregunta es: ¿cuál sería tu reacción? Me encabrono, lo veo como ignorante o estoy de acuerdo con él.
1: Lo veo como... A ver, Diablito.
3: Lo veo como ignorante.
1: ¿Tú, Garbanzo?
4: Lo veo como ignorante también.
1: ¿Doggy?
5: Sí, ¿no? O sea, el ignorante, es decir, ignora lo que realmente es, ¿no? Y eso es.
0: Entonces, tenemos aquí que la mayoría dice: pues lo veo como ignorante, ¿no? Digo yo, sí me calenté porque pues traía aquí toda la energía arriba y luego traía un pre-workout y andaba así yo echando pumping acá, machín. Y el vato dice así: es que me cae gordo, güey. Cuando alguien dice algo que no sabe, qué pedo, güey.
4: Es triste.
0: Y no nos vamos a ir muy lejos, Choco. Ayer estaba aquí y Homero y Garbanzo dijeron que no irían a la India. ¿Por qué? Ay, qué asco, ¿no ves todos los videos? Dije, y se burlan de gente que habla de México en los videos y todo lo que hablan es de eso. ¿Ustedes piensan que la India es eso?
4: Eso es lo que se ve en los videos, güey.
5: Pero la hipocresía al final de cuentas, miras, no puedes tomar, no te calientes con gente tan mensa como esta.
4: Pero más mensa tú, güey.
1: Oye, cálmate.
4: A ver, ¿por qué te metes en eso? Si uno está hablando nada más es por los videos que se ven, güey, que se ve muy sucio. ¿Qué tiene de malo eso, güey?
5: Cuando hablan de México así, ahí te enojas.
4: Yo no, es que eso es mentira. Jamás no vas a poder comparar la India con México, no digas tonterías.
5: No.
4: Acabas de comparar, ¿sí o no?
5: Sí.
4: Entonces,
5: la forma de accionar tuya es comparable con la de ese señor.
4: No, claro que no.
0: Sí, güey, sí es cierto.
4: No, ¿por qué va a ser cierto?
0: A ver, Diablito, ¿qué opinas?
3: No quiero que se peleen.
0: No, pero a ver, este güey se enoja con el señor porque dice que es un ignorante, él no sabe qué pedo en México realmente. Claro. Y también, güey, si viene alguien de la India, te va a decir: güey, qué pedo, no somos la India, eso.
4: Entonces,
0: ¿qué le diría?
4: Entonces ya yo aceptaría, ¿sabes qué? Tienes toda la razón, soy ignorante en ese, ese punto. Pero los documentales...
5: Tú eres un ignorante.
4: Tú eres más ignorante. Lo que pase. O sea, güey, ¿quieres pelear? No, ¿tienes problemas?
3: Siéntate, Garbanzo.
4: ¿Tú quieres pelear? Tú eres ignorante.
5: ¿Tú quieres pelear?
4: ¿Ya fuiste a la India? ¿Ya fuiste a la India?
1: Oye, calmado.
4: ¿Ya fuiste a la India? ¿Qué fecha?
5: Ah, caray, ¿cómo que qué fecha?
4: ¿Qué conociste?
5: En diciembre del 2018.
4: ¿Qué conociste?
5: Bombay.
4: Ah, ok, dime la primer colonia de Bombay.
5: No conozco la colonia.
4: ¿Cómo se llama el aeropuerto?
5: No conozco la colonia.
4: ¿Cómo se llama el aeropuerto que llegaste?
5: No recuerdo.
4: ¿Tienes videos?
5: Tengo videos.
4: Muéstramelos.
5: Muy bien. ¿Y qué vas a hacer con los videos?
4: Nada más quiero ver si es verdad.
5: Mira, aquí hay uno.
1: Oh, my God. ¿Estás arriba de un elefante? ¿Y quién es la chica?
5: Es que es uno del tour, te suben ahí un elefante y tal rollo ahí. Pero, a ver, Garbanzo.
4: Entonces,
5: Garbanzo, simplemente yo quiero que lo que tú necesitas, amigo, es sentir mi puño en tu cara.
4: ¿Sí? Y tú quieres sentir mi zapato en tu cuello y mi rodilla.
5: ¡Ay, qué brillo! ¡Ay, qué brillo!
4: ¡Choco!
5: Wey, calmado.
4: ¡Choco!
5: Calmado, güey. Este güey te quiere poner como el Roy, Floyd Roy, güey. La rodilla en el cuello, maestro. Pero, Erasno, ¿qué no viste a McGregor cuando peleó este imbécil? A ver. El Garbanzo viene siendo McGregor para mí, en el primer tiro él solo se madrea.
4: Así lo calentó, güey. El güey lo calentó, güey. También lo más.
3: Así tiene las rodillas este güey.
1: O sea, ¿Garbanzo es el Garbanzo McGregor?
4: Y tú tienes las orejas de coliflor también, Choco.
1: A mí no, conmigo no te meto.
5: Siempre las mujeres peleándose con las mujeres. La bronca está en el otro lado.
3: Garbanzo McGregor.
5: Y tú, perra. Y tú, perra, ven para acá.
3: Así como ver a McGregor caminar y tirar la patada, así es como camina todos los días este güey.
1: Sí, o sea, tú eres un McGregor.
5: Oye, yo quiero... Bueno, señores, feliz viernes. Este domingo juega España contra Argentina en la Casa Verde. Ahí nos vemos este domingo a las 12 del mediodía. ¡Bienvenido!

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9: Muy bien, nos vamos con el chocolatazo a Honduras. Tengo a Sidley, le va a hacer el chocolatazo a su esposa Eliana. Ustedes tienen un año de casados, pero también tienes un año sin verla. O sea que tú te casaste, dejaste Honduras y te fuiste a los Estados Unidos, Sidley.
10: Sí, estuve ahorita como seis meses en México, en Monterrey. Y de Monterrey me cruzaron para acá. Y tengo aquí como 5 meses.
9: Ahí se completó el año fuera de Honduras. ¿Y cómo te ha ido? ¿Le has mandado dinero a tu esposa?
10: Sí, siempre. Incluso estando en México los 5 meses, siempre estuve trabajando allá en México y le mandaba dinero a ella para la comida, porque quedó embarazada. La comida, lo que necesitara. Siempre estaba pendiente de ella.
9: Qué padre. ¿Y cuánto tiene ya de nacido tu hijo?
10: Tiene 3, 4 meses. Va a cumplir 4 meses.
9: ¿Y por qué le vas a hacer el chocolatazo a ella?
10: Tengo duditas, no sé. De vez en cuando me sale con unas excusas. Estoy donde la hermana, que es piloto. Entonces me quedaron ahí como duditas.
9: O sea que ella va a lugares, pero igual tú como que tienes la duda que se va a otro lugar.
10: Sí, exactamente.
9: ¿Y cada cuándo le mandas dinero? ¿Cuánto dinero le mandas?
10: Todas las semanas. Le mando 100, 150, 200.
9: Más de 10 mil pesos al mes, como $500.
10: Ajá, $500 por mes.
9: ¿Tu niño tiene 4 meses? ¿Cómo se llama?
10: Igual, Sidley.
9: Sidley, igual que tú. ¿Y quién te puso Sidley? ¿Por qué?
10: Solo que mi papá solo inglés hablaba y así me puso.
9: ¿Tu papá solo hablaba inglés?
10: Sí, él es de Robatán, es una isla turística. Va mucho gringo para allá. Y para conseguir un trabajo allá necesitas hablar inglés para venirte embarcado o conseguir un trabajo embarcado. Allá conocí a mi mamá, la embarazó y se quedó allá.
9: Ok, ¿y ahí está con tu mamá?
10: Sí, no, mi mamá hace un mes falleció, lastimosamente.
9: ¿Tu mamá?
10: Sí.
9: Lo siento mucho. ¿Y tu papá?
10: No, mi papá sí ahí está con vida, gracias a Dios.
9: ¿Él solo hablaba inglés y ya habla español?
10: Habla un poquito español, pero se le hace más fácil inglés.
9: En esa isla hay mucha gente de raza negra, ¿no? ¿Él cómo es?
10: No, nosotros somos negros, de raza negra.
9: Ah, ok. ¿Y también tu mamá?
10: Mi mamá era blanca.
9: O ella era blanca. Bueno, en paz descanse. Entonces, a ver, vamos a llamarle a Eliana. Yo creo que sí te va a mandar los chocolates a ti porque apenas hace 4 meses tuvo a tu hijo, pero bueno, no sabemos. ¿Le va a llamar el lobo? No haga ruido, ahí entró la llamada.
11: No creo que se la ligue el lobo.
12: ¿Aló?
13: Sí, bueno, por favor, con la señorita Eliana.
12: Sí, soy yo.
4: Perfecto, mucho gusto, Eliana. Mira, te llamo de una compañía de chocolates. Tenemos una promoción, la idea es darlos a conocer y lo hacemos pues mandándoselos a alguien especial que tú tengas, es totalmente gratis. ¿Tienes alguien especial a quien te gustaría que le mandemos unos chocolates de tu parte?
12: Bueno, pues...
11: ¡Oh, no!
4: De verdad, ¿algún compañero de la escuela, algún vecino guapo por ahí o algo?
12: No.
4: De verdad, con esa voz tan bonita y no tienes a nadie.
12: No.
4: Bueno, pues ni modo, ahora me los vas a mandar a mí, ¿no? O igual yo te los mando a ti, ¿no? ¿A ti te gustan los chocolates?
12: Sí.
4: Pues si te sigues riendo así de bonito, te voy a mandar unos. Wow, qué bonito te ríes.
12: Gracias.
4: De nada, Eliana. Oye, pues estaría bonito conocernos más, ¿no?
12: No sé usted.
4: Pues sin ningún problema. Bueno, ahorita estoy trabajando, pero te puedo llamar más tarde, nos ponemos de acuerdo y platicamos, ¿no?
12: Sí, está bien.
4: Perfecto, Eliana. ¿Y tienes WhatsApp?
12: Sí.
4: Ahí te mando un mensajito y nos ponemos de acuerdo.
12: Vale.
11: ¡Oh, no!
4: Ahí en el WhatsApp tengo mi foto de perfil para que me veas. Se escucha que tú eres una mujer muy bonita, me imagino que eres muy bonita, ¿no?
12: No sé.
4: Lo dices por algo, ¿eh? Seguramente eres bonita, ¿verdad?
12: No lo sabría decirlo.
4: Seguro lo dices porque eres una mujer humilde, pero ¿cómo eres tú físicamente? A mí me gustan las mujeres bajitas, chaparritas.
12: Soy baja, pelo liso.
4: Uy, uy, uy. Bajita, cabello liso.
12: Blanca.
4: Bueno, no me equivoqué, sabía que eras una mujer atractiva. Me imagino que tu foto está ahí en el perfil del WhatsApp.
12: Sí.
4: Muy bien, digo, y aparte tu nombre es muy bonito también, Eliana.
12: Gracias.
4: De nada, pues te llamo al ratito. Oye, ¿pero de verdad no tienes a nadie?
11: ¡Colgó, güey!
9: Márcale de nuevo, ¿estás escuchando, Sidley?
10: Sí, sí, estoy aquí pendiente.
9: ¿Cuánto hace que tuvo su bebé?
10: 3 meses, ya cumple 4.
9: Dijo que no tiene a nadie y está muy coqueta ahí con el lobo y también quiere que le mande mensajito y todo, ¿no?
10: Sí, sí, eso estoy escuchando.
9: Apenas está hablando con el lobo y ya le dijo cómo es físicamente y todo. Digo, eso no es normal. A ver, vamos, ahí entró de nuevo la llamada.
4: Ay, ya me estoy enamorando de ella.
9: Oye, no está contestando. Y si contesta, contéstale tú rápido, ¿ok?
10: Sí, sí, sabía.
11: Está soltera, dice, primo.
10: Sí, está soltera, dice.
13: Por favor, deje tu mensaje. Lo
9: colgó cuando le preguntaste que si no tenía nadie, como que se acordó, dijo, ah, sí tengo a alguien, mejor cuelgo.
11: ¿No le puedes marcar three-way, primo?
10: No sé cómo realmente.
9: Oye, pues no está contestando, pero digo, ya lo que escuchaste, ¿qué piensas?
10: No, pues, sinceramente, tenía mi idea yo, pero nunca pensé que fuera a decir algo así. La verdad.
9: Yo no la conozco, pero a mí también me sorprendió. Digo, acaba de tener un bebé, tú te has portado bien al parecer. Y ya la escuchaste como el lobo, como hablaba con el lobo, ¿no?
10: Sí, sí. Y no, pues sinceramente deja mucho que pensar. Esperaba más de ella, la verdad.
9: No nos está contestando. Oye, ¿tú le puedes mandar un mensaje donde le digas que conteste, que es de un teléfono privado, a ver si te contesta?
10: Sí.
9: Puedes hacerlo sin colgar, a ver, mándaselo.
10: Ahorita estoy en eso.
0: 5 minutos después.
9: ¿Ya te contestó?
10: No, apagó el teléfono, creo yo, porque no tiene los datos activos.
4: Chocolata, yo creo que no me colgó. Yo creo que nada más se le terminaron los datos.
10: No, porque tiene Wi-Fi ahí en la casa. En la casa tenemos Wi-Fi. Funciona siempre con Wi-Fi. No, apagó el teléfono, creo yo. Otra sería marcarle más a rato, ¿no? Para salir ya con la duda y decirle que qué pasó, que fue eso. Realmente no me lo esperaba eso de ella.
9: Muy bien, te llamamos en una hora entonces para ver si nos contesta.
0: Una hora después.
9: Ok, Sidley, ahí se está marcando. Vamos a ver si nos contesta Eliana.
11: Ahí está, primo.
10: Eliana. Eliana. ¿Me escucha? ¿Aló? Eliana.
9: Ya colgó. A ver, márcale por último, a ver qué pasa.
13: Por favor, deje su mensaje luego.
9: No, creo que ella nos va a contestar, pues hicimos lo que tú querías, escuchaste algo que tú no querías escuchar, y ya pues tú toma una decisión ahí con ella.
10: Sí, está bien. Muchas gracias.
9: A ti, Sidley, la verdad lo sentimos mucho.
10: Bueno, gracias.
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0: 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Son las 5 con 30 minutos.
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1: Vamos, gran líder. ¡Qué bárbaro!
0: Voy a seguir contestando preguntas. Y no solo va para el que hizo la pregunta, sino para ustedes les va a servir. Buenas tardes, si me escucho por primera vez, soy el maestro Doggy. No muy apreciado por las malas mujeres ni los mandilones, para ellos soy una carga. Muy incómodo, soy un tonto, estúpido, a unos soy gay, para otros soy lo que quieran, ustedes cualquier cosa.
2: Me dejaron caer de chiquito, siempre
0: me dejaron caer de chiquito, soy antimigrante. Tengo un imagínense ustedes que es una pelea de box y ya está perdiendo un boxeador y de repente saca una cazuela y le pega al otro, ¿no? O sea no tiene sentido. O sea, ¿y la cazuela? ¿Qué con la cazuela? ¿No? Ese es el asunto. ¿Escuchas tú algo? ¿Un ruido raro?
2: Sí, se escucha, maestro.
0: Bueno.
2: Un zumbido.
0: ¿Sí? Bueno. Decía yo que tengo preguntas muy interesantes.
2: A ver, maestro.
0: Maestro... Si ya no quiero a mi mujer, la dejo. No me juzgue, solo quiero saber si es lo correcto. Muy bien, vamos a tirar dos, tres respuestas. Dejar a tu mujer es lo correcto. Siempre el tiempo nos dirá si fue lo correcto o no. Lo que sí te puedo decir es de que cuáles son las razones. No me digas que la quieres dejar, porque todos los que tienen novia, esposa, todos, y mujeres también tienen algún momento en su vida que lo quieren dejar. O sea, hay crisis, ¿no? Donde dice, ya, estoy hasta la madre, ya. Y el maestro dice que si no, no. A volar, ¿no?
2: Claro.
0: Entonces, ese tipo, ¿sí me escucho bien?
2: Se escucha bien, yo lo escucho bien.
0: Ah, muy bien. ¿Estás moviendo algo ahí, bro, o qué? Entonces decía yo de que hay crisis, y ahorita regresando termino de hablar de esto, pues son cosas que pasan aquí en vivo, no se agüiten, ya regresamos, no por eso voy a dejar el show, ¿verdad? Porque hubo un pequeño pedito aquí.
2: Claro que no.
0: Ya regreso.
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0: Buenas tardes, dice, maestro, si ya no quiero a mi mujer, la dejo, no juzgue, solo quiero saber si es lo correcto. Bueno, Brody, es que yo no sé por qué la quieres dejar, pero yo les voy a decir algo, Brody. Si van a dejar a su mujer, déjenla porque ya no quieren estar con ella, y después digan, ¿por qué no quiero estar con ella? Y después analicen la respuesta de la respuesta, y entonces ustedes ya, ahora sí, como dicen, ya calmados todos esos asuntos, creo que sí deberías de buscar ayuda con una alguien familiar, terapia familiar. Si es algo que no te gusta de ella, o está haciendo mal, o dices tú ya se me acabó el amor, porque el enamoramiento dura alrededor de 4 o 5 años, más o menos, a veces poquito más, y después ahí viene el verdadero amor. El otro es enamoramiento, entonces ahí es donde donde va a cuajar lo que realmente valoras de ella y lo que no. Entonces, yo no te pido que te quedes con una mujer con la que no eres feliz, y luego después vamos a buscar qué es la felicidad. Entonces, hay tantas cosas antes de hacer ese movimiento, y más cuando hay hijos de por medio. Por eso a mí cuando me dicen que yo estoy consciente y estoy de mi mente sana, y de mi mente estoy consciente de que fue lo mejor para mí, para la mamá de Cruz, y todo fue planeado bien, no fue un día para otro, ¿y dónde vas? Y que se fue por los cigarros, y que esto y que el otro, eso está mal. Entonces, tú, Brody, quieres dejar a tu mujer, ¿verdad? Y dices, no me juzgue, pues no sé por qué la quieres dejar, Brody, y dar una opinión sobre por qué la vas a dejar, se te hace juzgar, pues me vale. Hay gente que está haciendo cosas ahorita y quieren salir como triunfantes con corona, ¿no? Hagan lo que hagan. O sea, te encuentras un Brody o una muchacha metiéndose droga y el policía llega y dice, ¡ey! ¡Ay, no! ¡Trátame bien! O sea, todo quiere. No hay consecuencias de nada, Garbanzo. De nada. Entonces, aquí tenemos de que si vas a hacer ese movimiento, es por otra mujer, es lo peor que vas a hacer. ¿Por qué? Porque ese enamoramiento con aquella va a durar lo mismo. Y luego esa vieja va a estar tras de ti diciéndote, si cuando estabas casado, andabas conmigo, si ahora que andas conmigo, ¿cómo no vas a andar, verdad? Y luego tú vas a pensar, bro, ya que te enfríes, pues qué tan buena es esta vieja si se metió sabiendo que yo era casado. Ya en los momentos,
1: ahí ven, hay que ser un monstruo ahí, ¿no?
0: No, se hace un monstruo, Garbanzo, una bola de hielo, va creciendo eso y es lo peor. Por eso dicen que entonces no sé por qué la vas a dejar. Analicen bien, busquen terapia, esto y lo otro, y eso es lo mejor. Pero maestro, si ya no la quiero, a mi mujer la dejo, y si ya no la quieres, pues está bien, pero que no sea por otra, porque a veces me cuentan media historia. Ya regresamos más tarde con más del Maestro Doggy. Vayan al podcast El Maestro Doggy.
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13: Son las 5:47. 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